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2: El rector de la Universidad Autónoma de Chihuahua, Luis Alfonso Rivera Campos, informó que la institución está en la fase final del análisis para concretar la primera etapa del Hospital Universitario, un proyecto que ha sido considerado como uno de los objetivos de su administración. Asimismo, Rivera Campos indicó que a pocos meses de cumplir 4 años al frente de la máxima casa de estudios, en las próximas semanas se dará a conocer la decisión definitiva sobre este proyecto. El rector destacó que el Hospital Universitario representa un esfuerzo integral que involucra diversas facultades y áreas de la salud, entre ellas medicina, enfermería, odontología, química, al igual que cultura física.
3: Esto va acorde también a nuestra administración, ya vamos a cumplir 4 años, entonces es un sueño el Hospital Universitario, o al menos la primera etapa, entonces tienes que darse a conocer pues ya la decisión que tome la universidad en las próximas semanas. Definitivamente es un tema que estamos los universitarios o las autoridades de la universidad abocados a darle una conclusión a este análisis.
2: La diputada independiente Guadalupe Araceli Mendoza Arias, en compañía de Grecia Quirós, presidenta municipal de Uruapan, presentó un punto de acuerdo para exhortar a la Fiscalía General de la República que atraiga la investigación del homicidio de Carlos Manso, acontecido el 1 de noviembre del 2025. La diputada explicó que la solicitud es pertinente porque estaría relacionada con la delincuencia organizada. Además, dijo por la necesidad de evitar la fragmentación de esta investigación. Mari Carmen Abascal, convertida en un símbolo por la lucha de la vivienda que ha derivado en la acampada de la Puerta del Sol en Madrid, tras ser desalojada de la casa de retiro en la que había vivido durante 70 años. Murió este miércoles, lo informó el sindicato de inquilinas. La mujer estaba ingresada en el hospital Gregorio Marañón desde el pasado día 23 de septiembre. Y es que ese día la mujer fue sacada en camilla de su casa tras ejecutarse la orden de lanzamiento y a pesar de la protesta de decenas de activistas. El desalojo de Abascal, de 87 años de edad, se produce luego de que la empresa propietaria intentara elevar fuertemente su alquiler hasta hacerlo impagable para la mujer.
4: El principal jugador de los Guardianes no ha sido factor en la serie contra los White Sox y pudiese salir de la postemporada nuevamente sin resultados positivos. Los Guardianes de Cleveland se encuentran al borde de la eliminación en la serie divisional de la Liga Americana, luego de haber desperdiciado la localía y caer derrotados en 2 partidos consecutivos frente a los Medias Blancas de Chicago, quienes ahora tendrán 2 oportunidades de clasificarse a la serie de campeonato jugando como locales. José Ramírez no aparece y no aparecen tampoco los Guardianes de Cleveland.
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1: Exa, buenas y bonitas tardes, carnales. ¿Cómo se encuentran el día de hoy? ¡Qué increíble semana tenemos el día de hoy! Déjame decirte que yo estoy bien contento. Ya sabes por qué. Hoy es miércoles y como todos los miércoles, mi carnal, el buen Manuel Dom, estará aquí conmigo presentando las mejores películas que podrás ver durante la semana. Y obviamente, no solo te estaremos diciendo qué ver con el buen Manuel Dom, sino también estaremos dándote regalitos. Saludotes por ahí a las personas que ya se están comunicando con nosotros. El buen Lemuel, te mando un abrazote, mendigo. Dice, hola carnal, ¿cómo estás? Buenas noches, buenas tardes. Aquí chambeando, escuchando Noches Exageradas. Saludos. Oye, te mando un abrazo grande, loco. Espero que ande chido. Muchas gracias por ese mensajito ahí a través de la vía de WhatsApp. Qué alegre me siento el día de hoy. La verdad es que he tenido un día bien productivo, locos. Y espero que ustedes también, para las personas que me están acompañando. En cualquier momento, tú me puedes recomendar tus canciones favoritas. Yo, con todo el cariño del mundo, por acá las vamos a estar poniendo para ti. Por lo pronto, vámonos con esto, se llama La Camisa Negra, sube el volumen y en todas partes ponte Exa.

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Exa, buenas noches, carnales. ¿Cómo se encuentran, locos? Yo contento de estar aquí contigo. Para las personas que me están acompañando, quiero decirte algo, y es que continúa con un gran éxito la temporada del circo Tiani Espectacular. 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Última semana, carnales. Esto, la verdad, se está poniendo bueno. Bueno, más personas quieren ir y ya no queda tanto tiempo. Si quieres ir, ya sabes a dónde lanzarte, locos. Por ahí en el periférico de la Juventud y Juan Escutia los vas a encontrar. 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Dime quién te quieres llevar. Recuerda enviarme tu nombre completo a un ladito y por acá te voy a estar esperando. Vámonos con algo de música. Lo que viene a continuación está presentado. Se llama Cada Vez Me Gusta.

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0: es algo que termina mal. Esto siempre acaba mal, carnal. Esto siempre acaba mal.
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3: El rector de la Universidad Autónoma de Chihuahua, Luis Alfonso Rivera Campos, informó que la institución está en la fase final del análisis para concretar la primera etapa del hospital universitario, un proyecto que ha sido considerado como uno de los objetivos de su administración. El alcalde suplente de Chihuahua, René Chavira Benzor, explicó que las bajas de la contadora Verónica Rodulfo y del licenciado Arturo García respondieron estrictamente a renuncias por motivos personales. A un año del cierre a nivel nacional que dio inicio el pasado 1 de octubre del 2025, el Monte de Piedad reabrió sus puertas este miércoles 7 de octubre en sus 300 sucursales a nivel nacional. Los presidentes del Consejo Coordinador Empresarial de Chihuahua, Leopoldo Mares Delgado, así como el de Coparmex, Jorge Treviño Portilla, hicieron un llamado a la próxima administración estatal para que regrese al 3% el impuesto sobre nómina. La Sala Superior del Tribunal Electoral del Poder Judicial de la Federación le dio revés al Instituto Nacional Electoral en las llamadas boletas planchadas, ya que determinó que esas boletas sin marcas de doblez no deberán contabilizarse como parte de la votación cuando se acredite dicha condición. La diputada independiente Guadalupe Araceli Mendoza Arias, en compañía de Grecia Quirós, presidenta municipal de Uruapan, presentó un punto de acuerdo para exhortar a la Fiscalía General de la República que atraiga la investigación del homicidio de Carlos Manso, acontecido el 1 de noviembre del 2025. Mari Carmen Abascal, convertida en un símbolo por la lucha de la vivienda que ha derivado en la acampada de la Puerta del Sol en Madrid, tras ser desalojada de la casa de retiro en la que había vivido durante 70 años. Murió este miércoles, lo informó el Sindicato de Inquilinas.
4: El Estado Grande ya está listo para representar a Chihuahua en el Campeonato Nacional de Béisbol de Primera Fuerza, que tendrá sede del 10 al 17 de octubre en Ciudad Juárez. Los Dorados de Chihuahua van por el título nacional número 32 en la historia para confirmarse como el máximo ganador del béisbol mexicano. Estos son los peloteros que defenderán los colores del equipo de Chihuahua. Lanzadores: Verdugo, Hernández, Rubio, Villa, Muñiz, Ricardo Hernández, Rico, Félix y Frutos, catcher, Morales y Sáenz. Infielders: Sánchez, Arizmendi, Ríos, Morales, Andrés Villa, Gómez y García. Outfielders: Jaramillo, Vaca, Chacón y Meraz. Cuerpo técnico encabezado por Carlos Orrantia, Muñoz, Madero, Chávez, Cadena, Horacio Calderón y Octavio Calderón.
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Algo de música por parte de José Madero aquí en la Frecuencia Naranja en esta noche. Gracias por acompañarnos. Hermanos míos, mira nada más para todas esas personas que están aquí conmigo. Se llama Lo Poco Que Yo Quiero. Esta canción está bastante buena. Espero que la disfrutes muchísimo. Quiero que subas el volumen y en todas partes. Tú ya lo sabes. 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

algo de música por parte de Karol G aquí en la frecuencia naranja. ¡Qué prendidita noche, carnales! Gracias por estar conmigo, de verdad te lo agradezco muchísimo. Yo me la estoy pasando bastante chido. Para todos ustedes que están aquí acompañándome, en cualquier momento, en cualquier momento tú me puedes enviar tu mensajito, decirme qué andas haciendo, qué se te antoja escuchar, y por acá vamos a recibir todas tus recomendaciones musicales. Vámonos con algo prendidito, esto está bastante bueno, se llama Una Nada Más. Sube el volumen en todas partes, ponte Exa.

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2: Carnales, qué gran noche tenemos aquí en tu compañía. Gracias por estar conmigo el día de hoy, carnales. Yo estoy contento. Tenemos buena música. De hecho, hay buenas recomendaciones el día de hoy. Si te estás rifando bastante, me estás recomendando unos clasicazos y de verdad te lo agradezco muchísimo. Quiero que subas el volumen. Lo que viene por acá se llama Dolce Vita. Eso está bueno. Disfrútalo muchísimo en todas partes. Ponte Exa.
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Carnales, ¿cómo estamos? Son las 9:08 para todas las personas que me están acompañando. Mi carnal, el buen Lemuel, nos está recomendando algo de música que espero que disfrutes muchísimo. Lo que viene por acá se llama Rex. La verdad es que esta canción está bastante buena. Es algo que viene por parte de Zoe. Gracias por estar acá, dice carnal Cocué. Buenas noches. Qué gusto escucharte nuevamente. Saludos desde Querétaro. Abrazo grande desde aquí, desde Chihuahua, carnal, hasta allá, hasta Querétaro, que espero que estés de lo mejor. A ver, ¿cuándo invitas, loco? La verdad es que se antoja un clima como el de Querétaro. La verdad es que la gente es siempre bien buena onda y se come bien rico por allá, la verdad. Vámonos con esto, música bastante chida. Gracias por acompañarme. Ya sabes que tú también, así como le está haciendo el buen Javi, así como está haciendo mi carnal Lemuel, tú también te puedes poner en contacto. Te voy a estar esperando en el 614-142-1009. Sube el volumen y en todas partes, ponte Exa.

0: Esto es algo de música por parte de Karim León aquí en la frecuencia naranja. Bonita noche, gracias por estar conmigo. Aquí no sabes quién está aquí en cabina, locos. Yo contento porque tenemos por acá a mi carnal, el buen Manuel Dom, nos está acompañando en esta noche. Mi buen Dom, ¿cómo te encuentras? Buenas noches.
1: Carnalito, excelente miércoles. Yo soy Manuel Dom y ya está lista la información de los estrenos que llegan esta semana a todos los cines.
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1: ¿Qué harías si tu madre, la persona que más te cuida en el mundo, no fuera realmente ella? Este es el escalofriante punto de partida de Madre Siniestra, estreno de esta semana, que es una de las películas de terror psicológico más esperadas del año y que seguramente nos pondrá la piel de gallina. La película sigue la historia de Bella, una niña de 8 años que vive en un hogar aparentemente normal, pero marcado por ciertas fricciones familiares. Pero todo da un giro aterrador cuando una presencia maligna que habita en su closet comienza a manifestarse. Esta entidad sobrenatural, a quien la niña llama la otra mamá, no se presenta como un monstruo común. Poco a poco adopta la apariencia física de su propia madre para ganarse su confianza e infiltrarse en el hogar. Con una duración de 1 hora 33 minutos, la cinta cuenta con un ritmo asfixiante sin rodeos, con una sensación de paranoia constante. En el centro de esta pesadilla tenemos a la ganadora del Oscar, Jessica Chastain, que asume un doble desafío actoral, interpretando a Úrsula, la amorosa madre de Bella, y al mismo tiempo a la otra mamá, la entidad siniestra que imita sus gestos y rostros. Chastain nuevamente tiene oportunidad de demostrar por qué es una de las actrices más versátiles de Hollywood. Junto a ella destaca la joven revelación Arabella Olivia Clarke, que encarna a la vulnerable Bella, y el actor y director Jay Duplass, que interpreta al padre atrapado en la confusión de no saber si lo que ocurre es parte de la imaginación de su hija o es una amenaza real. En cuanto a la dirección, tenemos al cineasta británico Rob Savage, que es considerado como una de las voces más frescas e innovadoras del terror contemporáneo y que saltara a la fama mundial durante la pandemia con la aclamada cinta Host del 2020, que fue íntegramente rodada a través de llamadas por Zoom. Posteriormente ha dirigido proyectos como Dashcam de 2021 y la adaptación de Stephen King, Boogeyman, Tu miedo es real, del 2023. Ahora, algo interesante es que esta historia está inspirada en la novela Incidents Around the House de George Malerman, que es el mismo autor que estuvo detrás del fenómeno global de Bird Box, que también tuvo su adaptación a película y que está disponible en Netflix. En cuanto a la producción, está respaldada por Atomic Monster, casa productora de James Wan, y por supuesto Blumhouse, que ha estado detrás de muchas películas de terror recientes. ¿Y tú? ¿Estás listo para descubrir quién está realmente detrás de la puerta? La única forma de descubrirlo será yendo a ver Madre Siniestra, que llega ya a todos los cines. Bien, pues ya está. Recuerda que a mí me encuentras en Instagram como @soymanueldom. Sigue conectado con Coco en el 100.9 hasta las 10 de la noche. Yo soy Manuel Dom y en todas partes, ponte Exa.

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Algo de música por parte de Kalimba. ¿Quién la frecuencia naranja, carnales? 9:41. De verdad, qué rápido estamos avanzando. Estamos a unos cuantos minutos de finalizar las noches exageradas. Pero obviamente aún quedan bastantes buenas canciones por delante. No quiero que te despegues. Para todos ustedes, recuerda que en cualquier momento me puedes enviar tus mensajes ahí a través de la vía de WhatsApp en el 614-142-1009. Sube el volumen, sigue disfrutando Inglés en Miami, lo que viene a continuación en todas partes, ponte. Tú ya lo sabes, esto está bueno, la música está chida. Gracias por tus recomendaciones. 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

Carnales, bonita noche, son las 9:54 para las personas que siguen por acá con nosotros en esta bonita noche. Déjame contarte que aquí nos estamos desgraciadamente despidiendo. Para todos ustedes, espero que pases una linda noche, de verdad que disfrutes muchísimo. Tú y yo nos estaremos escuchando este viernes, así es que no te despegues. Gracias por estar por acá, yo soy Cocué, bonita noche. En todas partes, tú ya lo sabes, ¿verdad? 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

Las curiosidades de tus artistas favoritos. La primera banda que formó el cantante argentino Miguel Mateos llevaba por nombre Cristal y lo hizo a la edad de 12 años.

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7: En el mundo hay más de 10.000 tipos de tomates.
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0: Yeah, escuchamos esta canción que fue de Esteban, se llama Baila. Oigan, estamos de regreso aquí en La Naranja Morning Show cuando son las 6:51 y este es el momento de irnos con... Sí, aparte del café o del jugo o de la agüita, también ya aplica el recital de canción. Oye, presta mucha atención, porque ayer como que estaban y no estaban. Pero espero que hoy sí se pueda, hoy sí se aplique. Y esto dice así: lo que siento por ti es ternura y pasión. Tú me has hecho sentir que hay en mi corazón tanto amor. Tanto amor. Yo nací para ti. Tú también para mí. Y ahora sé que morir es tratar de vivir sin tu amor. Sin tu amor. Aquí hay amor. Aquí hay amor. Aquí hay amor. Amor. Aquí hay amor. Amor. Aquí hay. Hay. Hay. Hay. Hay. Amor. Este amor que como espuma sube. Que cuando te tomo de la mano por el parque, camino en las nubes. Ok, ese es el recital de canción a esta hora de la mañana. Lady Grosella, buenos días, Lady Grosella, que no se te haga tarde para servirte el cafecito. Sí, sí es, Lady Inge, Lady Grosella, sí. Acá nomás dice hello y están escribiendo. Pero yo quiero suponer en Shin y Nacho. Chino y Nacho. Sí, sí. Súbele producción a esta canción.
1: Richie Peña.
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1: Esta canción nació de un pensamiento.
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¿Estamos de acuerdo? Totalmente. Buenos días. Oigan, con esto estamos cerrando prácticamente la primer hora de este programa. Saludos a los que van ya en camino a dejar a las criaturas.

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1: ¿Sabías que
2: las hormigas pueden almacenar agua?

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0: 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Oigan, de esta manera estamos ya iniciando con la segunda hora de este programa llamado La Naranja Morning Show de Exa FM 100.9. Oigan, pues sí, ya son las 7:05. Hoy es jueves, es 8 de octubre del 2026. Muchas gracias por acompañar a esta hora de la mañana. Yo soy Pollo Nájera. Oye, hay algo muy importante que decirte. Buenas noches, China. Buenas tardes, Irlanda. Hola, Canadá. Hola, Estados Unidos. Hola, México. Hola, Sudamérica. Buenos días, Chihuahua. Por aquí andamos y no nos vamos hasta las 10 de la mañana. Hay muchas cosas que platicar contigo en el trayecto de esta mañana. Obviamente, ahorita se nos vienen las flash news. Está la tendencia, el cafecito Survivor, la caja. Oye, ¿cómo amaneciste en esta mañana, ¿Cómo vas? ¿Cómo vas despertando? ¿Cómo te está tratando este arranque de día? Ya estamos a una nada del exafín de semana. Ya se nota. Entonces ahí, pues pon mucha atención al volante, por favor. Pon mucha atención a cómo estás cuidando tu sueño, cómo estás despertando. Si te falta dormir poquito, pues órale, recupéralo en la tarde. No sé. Pero sí, ya ve tomando en cuenta estas cosas, porque también ya estamos pues prácticamente pues ya cerrando el año. Sí, ya. Ahí vamos. Oigan, ¿y cómo andan, ¿Cómo está la cosa allá afuera? ¿Cómo nos anda tratando el... pues no sé, no sé cómo está surgiendo toda la vida? ¿Cómo andamos? Mándate mensaje al WhatsApp Naranja al 614-142-109. Es el número WhatsApp directo a la cabina. Oigan, y sin más, este es un momento en donde pues ya estamos listos para llevarte las Flash News de hoy. El gigante del entretenimiento Disney Plus y ESPN anunciaron un acuerdo con la NFL para la transmisión en directo de la edición 61 del Super Bowl, que se celebrará el 14 de febrero en el SoFi Stadium de Inglewood, ubicado en California. La emisión de la plataforma de contenidos en línea podrá verse en más de 55 mercados internacionales, incluyendo varios países de Latinoamérica como Brasil o la zona del Caribe. La organización científica BioHub, respaldada por Mark Zuckerberg y su esposa Priscilla Chan, se alió este miércoles con el gobierno del presidente de los Estados Unidos, Google y otras instituciones para invertir $1,800 millones en el desarrollo de modelos de inteligencia artificial capaces de predecir cómo funcionan las células humanas y qué efectos tienen sobre ellas distintas enfermedades y tratamientos. Pocket Potters, la saga infantil centrada en algunos de los personajes más queridos de Harry Potter, con dos libros que aprovecharán el tirón de la serie de HBO Max, J.K. Rowling publicará otras dos entregas de Pocket Potters en 2027, cada una centrada respectivamente en la profesora Minerva y los gemelos Fred y George Weasley. De esto y más vamos a estar platicando a lo largo del programa de esta mañana para que pues tú te quedes con nosotros disfrutando de La Naranja Morning Show. Son las 7:09 Y sin más, continuamos.
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0: Buenos días. Oigan, ya tenemos tendencia a esta hora de la mañana, Cris. Y dice, mi comida de emergencia es...
2: Mi comida de emergencia es unas quesadillas, nunca fallan.
0: Ok, ok. A ver, mi comida de emergencia es... unos tacos de tortilla de con lo que haya en el refri. Lo que sea, lo que se agarre ahí en el refrigerador.
2: Mi comida de emergencia es una sopa instantánea.
0: Ok, ok, ok. A ver, por acá llegan mensajes. Dice, hashtag, mi comida de emergencia es unos huevitos con tortilla y salsa. La de emergencia. O dice, hashtag, mi comida de emergencia es un sándwich de jamón y queso en 5 minutos.
2: ¿Es bueno?
0: La emergencia, la emergencia. A ver, oigan, por acá estamos recibiendo mensajes a través del número WhatsApp en el 614-142-109. Aquí estamos listos recibiendo tus mensajes. A ver, Lady Jeringa. A ver, vamos escuchando este audio. Adelante.
3: Hola, buenos días, Cris y Pollo. Mi comida de emergencia son...
4: Mi comida de emergencia es... Huevo.
3: No, mi comida de emergencia son atunes.
0: El atún, Cristina. El que no falla. A ver, dice para acá. Buenos días. Un burrito. Hashtag mi comida de emergencia.
2: Pues sí. Hay unas que son más emergencias que otros.
0: Es correcto. Adelante, Lord Runner.
5: Buenos días, mi pollo. Buenos días. Oye, ¿viste ayer el capítulo de Ted Lasso? Ya subieron el creo que va a ser el último, no sé, pero está muy bueno. No sé si ya lo viste.
0: ¡No! No lo alcancé a ver. Yo creo que hoy me doy chancita de ver Ted Lasso. Yo no sé, o sea, ahorita que lo dices, si ya pues llegó al final de la temporada, van a sacar más, porque así la aplicaron en el pasado, ¿eh? Pero a ver, porque ya está el nuevo capítulo. A ver, dice Lord Runner, mi comida de emergencia, una lata de atún, Cris. Un latón. Acá están mandando más mensajes, dice también, mi comida de emergencia, una lata de atún. Buenos días, Pollo Cris.
5: Oigan, y buenos días también a Cris Vaquera. Ayer vi el podcast de Esto No Es Clase de Cine, muy bueno, Quiero ver la de Digger, absolutamente. Y este fin de semana no voy a tener chance, entonces voy a quedarme como hasta el lunes o martes para verla.
2: Sí, Vela, yo la tengo que volver a ver. Yo tengo muchas ganas de volver a verla. Qué padre que estás viendo nuestro podcast. Síganos, es No Es Clase de Cine Podcast también. Y ahí estamos compartiendo los reviews. Obviamente tienen spoilers, entonces aguas. Bueno, sí, pero en general, ¿qué tanto te podemos spoilear? Porque Tiger está como rara. Pero bueno.
0: A ver, ¿qué más llega por acá de mensajes? Mi comida de emergencia es... Dice, chilaquiles de emergencia con totopo, salsa y un huevo encima. Uy. A ver, hola Cris Pollo. Mi comida de emergencia son las quesadillas.
6: Mi comida de emergencia es un batido de proteína.
0: Ese sí es muy rápido y práctico. Sí. Lady Washington.
7: Hola, buenos días, Cris y Pollo. Mi comida de emergencia son unas ricas tostaditas de frijoles con quesito. Saludos, bonito día.
0: Buenos días,
2: eso
0: buenos
2: está más
0: días.
2: Práctico que el burrito.
0: Y sí. Pero nomás es cuestión de sí tener las tostaditas ahí, si no, ya valió. Oigan, son las 7:14. Vamos a avanzar con música. Lo que llega es de Dana y el Malilla, se llama Si se acaba el mundo. Hoy es jueves, es 8 de octubre del 2026. Quédate con nosotros aquí disfrutando de este programa del día de hoy.
2: Buenos días en todas partes.
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0: con el Malilla. Se llama Si se acaba el mundo. Oigan, antes de irnos a la pausa de comerciales, por acá llegó mensaje de temprano. Dice: buen día, ¿podrían felicitar a mi bebé Isabela, que cumple 13 años hoy? Siempre será mi pequeña bebé. Gracias y bonito día, Isabela. Pero por supuesto que esto es para ti.
1: 1, 2, 3, 4.
0: Happy birthday to you.
2: Happy birthday.
0: Happy birthday to you.
2: Happy birthday.
0: Happy birthday, Isabela. Que la pases muy bien.
2: Pásala súper bonito, Isabela. Que recibas muchos regalos, muchas felicitaciones, muchas demostraciones de afecto, de amor, de cariño y todo lo bonito de esta vida.
0: Oigan, vamos a la pausa y al regreso ya viene el Cafecito Survivor de esta mañana. Hoy es jueves 8 de octubre del 2026. 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
3: 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Al inicio de la carrera del grupo sueco ABBA, se hacía llamar Björn, Benny, Agneta y Annie Frith. Después hicieron

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0: Música de Carin León, aquí en La Naranja Morning Show. Esta canción se llama Desde que te tengo. Son las 7 con 26 minutos y contando. ¿Cómo estás despertando allá afuera? Nos siguen llegando mensajes con la tendencia de esta mañana. Hashtag, mi comida de emergencia es... A ver, échenle por acá con audios. Adelante, por favor. Buenos días.
1: Mi comida de emergencia es la pizza y las miguitas y los hot dogs. Soy el hermano de Joy. Buenos días.
2: Buenos días.
0: Buenos días. Oye, hermano de Joy, ¿qué no? ¿Tú estabas en la panza? ¿O es la hermanita de Yola que está en la panza? ¡Que alguien nos explique, por favor!
3: Buen día, Pollo. ¿Puedes felicitar a mi papá? Hoy cumpleaños, se llama Ricardo.
0: Ricardo, Cristina. Se llama Ricardo. ¡Cumpleañero Ricardo! ¡Esto es para ti!
4: ¡Uno, dos, tres, cuatro!
0: Happy birthday to you.
2: Happy birthday.
0: Happy birthday to you.
2: Happy birthday.
0: Happy birthday, Ricardo. Pásala muy bien.
2: Que la pases increíble, Ricardo. Que esta vuelta al sol traiga muchas bendiciones.
0: Disfruta tu día y ojalá, ojalá y te inscribas en el pastel de Dulce Noviembre. A ver por acá. Ok, dice... Buenos días, Pollo y Cris Vaquera. Y te lo pusieron con V, Cris. Hoy es mi cumpleaños. Quisiera saber si me pueden felicitar y también me gustaría participar en la promoción de Dulce Noviembre. Me llamo Andrea Juárez. Pues mira, felicitarte sí podemos, pero inscribirte hasta las 8 de la mañana. Uh-huh. Después de las 8 de la mañana. Entonces, Andrea Juárez, esto es... ¡Para ti!
4: ¡Uno, dos, tres, cuatro!
0: ¡Happy birthday to you!
2: ¡Happy
0: birthday to you!
2: ¡Happy birthday!
0: ¡Happy birthday, Andrea Juárez! ¡Pásala muy bien!
2: ¡Pásala super padre, Andrea! Que recibas muchas felicitaciones, demostraciones de afecto y regalos.
0: A ver, vamos acá con más audios. Adelante, por favor.
5: Buenos días. Mi comida de emergencia es un sándwich o una ensaladita de atún.
0: Buen punto.
6: Hola, Pollo y Cris. Mi comida de emergencia es sushi, pizza y hot dogs.
0: Amira.
6: Gracias.
0: Amira, buenos días.
7: Buenos días, Pollo. Buenos días, Cris. Mi comida de emergencia son las pizzas y las quesadillas.
0: Las pizzas y las quesadillas.
8: Yo quiero buenos días, Pollo Najera. Mira, les explico que como soy la mayor, tengo dos hermanos menores. Es Isaac y Grace.
0: Y Grace es la que estaba en la panza, queremos suponer. Ok, ok, ya me cayó en cuenta. Gracias, gracias. Oye, Cris, ¿cómo te fue el día de ayer? Ya estamos entrando al Cafecito Survivor. Y ahí les va un par de shots para los que andan todavía como que queriendo despertar.
2: Bien, pues, ¿qué te cuento, Najera? No hay nada interesante ahorita pasando, en realidad. Mucho trabajo. ¿Tú?
0: Ok. No, todo bien. A ver, ayer estaba... Ayer fuimos a llevar a Diego al campus 1 de la UACH, porque va a hacer unas prácticas de locución. Ahí anda metido en un taller de radio y fue con una maestra. Entonces ya, fueron para allá. Y ayer que andaba en la deportiva, dije, pues ¿cuánto tiempo tiene la deportiva? Y me puse... a investigar un poquito porque pues es inmenso y también pues la cantidad de personas que durante las tardes van, se echan una vuelta, van y hacen ejercicio, trotan, juegan básquetbol, van a natación, van al tochito, al béisbol. No tengo idea de qué actividad hagan ahí, voleibol, cualquier cosa. Y ahí me puse a ver y tiene mucho sentido. Ahí en la parte de la entrada del discóbolo hay una fecha que dice 1946. Y yo, ¡órale! Entonces, desde aquellos tiempos, pues ya iniciaba funciones este proyecto de la deportiva, Cristina.
2: Wow.
0: Gigantesco. Y pues, cuando donaron estos terrenos, de ahí se despliega también la construcción de los diferentes edificios ahí de la Universidad Autónoma de Chihuahua, el tecnológico, el casas, o sea, digo, todo fue como que poniéndose poco a poco, el estadio olímpico, el estadio de béisbol, la alberca olímpica, el gimnasio de básquetbol, el Nayo Revilla. Entonces, sí hay mucha historia deportiva, pues imagínate, desde 1946, en el 47, que fue oficialmente inaugurada.
2: Wow. ¿Y todo eso lo viste ahí?
0: No.
2: ¿Lo investigaste?
0: Eso lo acabo de investigar ahorita.
2: Ah, ok.
0: Pero de la fecha ya me puse a pensar y dije, ¡órale! ¡Súper bien! Sí, lleva ya pues mucho tiempo en funciones y pues la neta que pues ahí se ve pues cómo la gente de Chihuahua pues va y se activa un ratito. Y va y se inunda los pulmones de arbolitos, Cristina.
2: Ya sé, ¿verdad?
0: Sí. Buenos días, La Naranja Morning Show. Aquí reportándonos Chris Macera y Pollo Najera. Escuchándonos como siempre en el carro rumbo al trabajo. En compañía de Lady Glorias y Bebé Glorificador. Nuestra comida de emergencia es sándwich y Maruchan. Buenos días, dicen todas partes. Ya lo sabemos, ponte Exa. Gracias, gracias por estar escuchándonos a esta hora de la mañana. Oigan, y vamos ahorita con música. Vamos a escuchar a María José con lo que tenías conmigo. Son las 7:34. Aquí estamos continuando. Muy buenos días.
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0: Escuchamos a María José con Lo que tenías conmigo. Son las 7:38. Antes de irnos a la pausa de comerciales, dice por acá: buenos días, Cris y Pollo. ¿Pueden felicitar a mi sobrina Renata y mi amiga Betty, que cumplen años hoy? Órale, Renata y Betty. Esto es para ustedes.
1: 1, 2, 3, 4.
0: Happy birthday to you.
2: Happy birthday.
0: Happy birthday to you.
2: Happy birthday.
0: Happy birthday, Renata y Betty. Pásenla muy bien.
2: Happy birthday, que cumplan muchos, muchos años más, que hoy reciban muchas felicitaciones, muchos abrazos y que festejen a lo grande.
0: Oigan, vamos a la pausa. Al regreso ya tenemos por acá, vamos a ingresar la caja en estos momentos aquí a la cabina para descubrir nosotros qué hay dentro de ella y ahorita ustedes van a poder adivinar. Quédate con nosotros, yo soy Pollo Nájera.
2: Yo soy Cris Vaquera en todas partes.
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3: 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El nombre del músico saxofonista de la banda Maldita Vecindad, sax, es Eulalio Cervantes. Buenos días, en la Naranja Morning Show.
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0: La canción se llama Antes que te cases. Es Hash al lado de Cristian Castro aquí en Lo Naranja Morning Show. Son las 7:46 y contando. Hola, buenos días. ¿Hoy tendrán boletos para el circo? Negativo, pareja. Ya no hay boletos para el circo. Ya se nos terminaron. A ver por acá, Lord Decodificador, antes de irnos a descubrir lo que hay en la caja.
1: Buenos días, Chris Baquera y Pollo Nájera. Nuevamente, shout out a los elementos oficiales de vialidad de la Fiscalía del Estado. La verdad es que encomiable su labor aquí en la carretera Cuauhtémoc, saliendo de la Orden Terrazas, viendo el release. Les agradecemos nada más. Me gustaría verlos todos los días para que esto fluya mejor. Y en todas partes.
0: Ok, gracias, Lord Decodificador. A ver, por acá dice: buen día, Pollo. Ahorita hablabas de la deportiva. Dato curioso: era un aeropuerto en los 40s. Hasta sigue teniendo la misma forma. Órale, aquí está mandando unas imágenes. A ver. Órale. ¡Órale! ¿Cristina? ¿Datos que uno no conocía?
2: Ya sé, qué interesante.
0: Muy interesante. ¡Órale! ¡Súper! Gracias ahí por el dato y por las fotografías que nos compartes acá al programa. Yo creo que ahorita las cargaremos a lo mejor ahí en el... por historias de Instagram o a ver. Dice: buenos días, ¿me comparten las fotos de la deportiva? Ahorita, espérate, tranquila. Las vamos a compartir ahí por historias. Oigan, vamos en este momento ya a lo que toca a esta hora de la mañana. Porque ayer, fue por un pelito que no descifraron lo que había en la caja. O ayer sí descifraron. No, ayer no descifraron los 8 tejocotes. Ay, estábamos en una nada. Y eso que era miércoles de no bautizados. ¿Qué está pasando? Oigan, pues ya es hora de irnos a lo que toca, a lo que viene, a lo que llega a esta hora de la mañana. Sí, hoy es un buen momento para que tú que nos escuchas intentes descifrar lo que hay en la caja, esta caja misteriosa. Sí. Todo entra, todo cabe. Ya es hora, es momento de...
2: What's in the box?
0: Ahí está. Sé parte de este programa. Y esto tampoco puede continuar sin esto.
1: ¿De ir? La caja.
0: Buenos días.
3: Hola, buenos días. Jueves de Funko. El Funko del día de hoy, ¿es hombre o mujer?
2: Es hombre.
0: A ver, vamos acá con audios. Adelante.
4: Hola, Cris y Pollo. ¿Es persona o es personaje?
2: Ambos.
0: A ver, por acá. Lord Decodificador, échale. Bueno, no, ya lo borro. Ok. A ver, suéltale, Lady Grosella. Buenos días.
5: Buenos días, Cris, Pollo. Jueves de Funko. ¿Qué particularidad o qué singularidad tiene el personaje?
2: Of the Tiger. A ver, Pollo.
0: Buenos días, ¿yo lo digo? Ok.
2: Chris, sí, dale,
5: Pollo.
2: Dale.
0: Espérame.
5: Jueves de Funko. ¿Qué particularidad o qué singularidad tiene el personaje?
0: Este personaje anda de negro. Esa es su particularidad. Dice para acá Lo Real: buen día. ¿En dónde sale ese Funko? Serie, película, novela, jajaja, etc. Tranquilo, Lo Real.
2: Pues tiene películas. No sé si había antes una serie, fíjate.
0: Ay, sí desconozco. Lord Sintek.
6: Buenos días, Pollo. Buenos días, Chris. ¿De qué nacionalidad es el personaje?
0: Tum, tum.
2: A ver.
0: Tum, tum, tum, tum. Buenos días, buenos días.
2: Es de Estados Unidos.
0: Ahí está. Vamos con Lady Glorias.
7: Hola, buenos días. ¿Es un superhéroe?
0: ¿Es un superhéroe, Cristina?
2: Espérate, es que estoy viendo. No, es español.
0: Ok, ahí está, rectificando el comentario. Para que pongan atención, ¿eh?
2: No sé si se clasificaría como superhéroe, fíjate.
0: Vamos acá escuchando más audios.
4: Hola, Cris y Pollo, ¿no será Batman?
0: ¿Será acaso Batman, Cristina? ¿Es
2: no.
0: Batman? O sea, obviamente sí, Batman también es negro, pero no es Batman. ¡Lady Tiempo!
8: Buenos días, chicos. Aquí reportándome. ¿Cuál sería la frase célebre de ese personaje?
0: ¡Hola, hola, hola, hola! ¿Tiene una frase célebre? Ay, no sé, fíjate. A ver. No, que yo sepa. Que yo sepa, no, No tiene algo así célebre.
2: Ok.
0: O no sé, Cristina, ¿tú qué opinas?
2: No lo sé, yo tampoco. Yo pensé que tenía así como que. Pero es que no lo conozco lo suficiente como para decirte. Pero yo pensé que era así como que yo soy y lo ya.
0: Pues puede ser.
2: Eso.
0: Dice acá, ¿de qué universo es? ¿Marvel o DC? ¿O algún otro?
2: Pues ninguno no. De esos dos.
0: No, no, no, no. No, no, no, no. A ver, vamos acá escuchando. Adelante. Bueno, no es cierto. Hay texto, dice. ¿Es Batman? No es Batman.
1: ¿Acaso es el zorro?
0: ¿Cristina? ¿Cristina?
1: ¿Acaso es el zorro?
2: Eso es correcto.
0: ¡Sí! ¡Sí! ¡Sí es! ¡Sí es el zorro! ¡Ándale! Que esto ya se puso bueno. Ya había quedado un montón de mensajes a la espera, pero espérate, ¿eh? Porque aquí, a ver, aguas, ¿eh?
1: ¿Acaso es el zorro?
0: Cristina, aquí hay algo, ¿eh?
2: Ufole.
0: Yo no sé, y tú lo sabes, y el mundo lo sabe.
2: Pues
0: todos
2: sí.
0: Lo saben.
2: No
0: saben. Así que vamos con más audios.
9: Buenos días, Pollo. Buenos días, Chris. No ser un Funko del Zorro.
0: ¡Híjola!
9: Buenos días, Pollo. Buenos días, Chris. No ser un Funko del Zorro.
0: ¿Por qué se cortó? En la frase. Sabemos lo que iba a continuar. Cristina, deliberadamente, Lady Cilantro se va a llevar la caja el día de hoy.
2: ¿Me estás preguntando o me
0: correcto?
2: ¿Estás diciendo?
0: ¿Es correcto? Te estoy preguntando.
2: Ah, pues no sé, como tú quieras, tú dime.
0: ¿Qué sientes con este audio? ¿Qué emociones te mueve? ¿Te mueve la emoción de que lo dijo y se le cortó el audio?
2: Sí.
0: ¿Tal vez? Ok. ¡Adelante, por favor, porque eso es!
2: ¡Correcto!
9: ¡Es un Funko del Zorro!
0: ¡Lady Cilantro! ¡Lady Cilantro! Efectivamente. Así que, a ver, persona decodificador. Eso es para ti y esto es para Lady Cilantro.
2: Se le fue.
0: Se le fue.
2: Las manos.
0: Eso es muy, muy error de novatos, Cristina, ¿eh? De novatos. ¿Se le fue? Así suele pasar aquí en el programa. Todo puede pasar. Y hoy pasó. Y hoy es bien temprano. ¿Ya viste qué hora es?
2: Son las 7:55.
0: Bien, bien temprano. A ver, Lady Cilantro, para que no se nos olvide. Vamos a ingresarle una caja de este lado. Ahí está listo. A ver. No, ¿qué pasó? Dice para acá. Nada más porque no te saludó, pollo. ¿Es eso? No. Es que no dijo que es un Funko. Se fue directo a la yugular. Dijo, no, sí, es el zorro. Pues sí es.

0: Él es Camilo y esta canción se llama El Árbol. A ver, por acá hay mensajes. A ver, vamos escuchando porque acá fuera del aire nos ponemos a escuchar lo que nos mandan y hay unos que merecen la pena entrarle, ¿eh?
1: Cris Pollo, no vale porque no dijo que era Funko de El Zorro.
0: ¡Ándele, ándele! Ah, mira, este es la competencia.
2: Otra caja, otra caja, otra caja. Hay tiempo, hay tiempo, hay tiempo.
0: Saludos, buenos días. Oigan, vamos a ir a la pausa, son las 8 de la mañana puntualmente. Ahorita al regreso vamos platicando de lo que está pasando en el mundo. Sí, ¿qué traes tú por allá, Cris?
3: Pues traigo que J.K. Rowling quiere sacar otros libros ahora para la serie, como para complementarlo. ¿Tú?
0: Ok, yo traigo acá Disney Plus y ESPN. Anunciaron un acuerdo con la NFL.
3: Okay.
0: Se nos va a plataformas el Super Bowl. Oye, también hay una organización científica en donde está apareciendo Mark Zuckerberg, está su esposa, está el gobierno de Estados Unidos, Google y más instituciones. Y están invirtiendo un lanón para el desarrollo de modelos de inteligencia artificial para predecir cómo funcionan las células humanas y qué efectos tienen en enfermedades y tratamientos.
3: Ok. ¿De qué quieres platicar?
0: Pues no sé, ¿tú qué quieres? Vamos a hablar de plataforma digital, porque el Super Bowl se nos va a plataformas, ahora sí, oficialmente.
3: Muy bien, regresamos entonces con eso.
0: También regresamos con pastel, porque estaremos encontrando, buscando al dulce cumpleañero del día. XFM lo festeja al lado de Dulce Noviembre. Regresamos.
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4: 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Katy Perry ha escrito canciones para artistas como Selena Gomez, Miley Cyrus, Kelly Clarkson, entre

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0: Ellos son Timo y esto se llama No Hay Que Llorar. Son las 8:07. Oigan, estamos de vuelta aquí en el programa del día de hoy y ya estamos en búsqueda del dulce cumpleañero del día. Sí, esto es al lado de Dulce Noviembre. 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
0: 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Oye, Chris, hace unos días, bueno, para ser exactos, el día de ayer, nos compartías que ya estará probablemente Miley Cyrus y en el show de medio tiempo. Ahorita ya se empiezan a destapar algunas cosas, no referente al medio tiempo, pero sí al Super Bowl. Se va a Disney Plus y a ESPN. Obviamente también se queda en las cadenas tradicionales como lo han estado haciendo anteriormente, pero pues ahora buscan una cobertura más mediática a través de estas plataformas, porque hay lugares en los que a veces decimos: ah, pues es que todo mundo llega. Pues no, hay lugares que no llega el Super Bowl. Es por eso que están tomando esta decisión de alianza con Disney y ESPN.
1: Sí, claro, están buscando ampliar audiencia, o sea, crecer aún más, ¿no? Pero se me hace interesante porque creo que sí encajaría con el concepto de que, ah, pues ahora es en Disney Plus y la artista invitada para el medio tiempo es Miley, ¿no? Entonces, eso como que ya tiene más sentido y cuadra un poco más. Entonces, también creo que es una forma muy inteligente de que las personas que estaban fuera de la plataforma, quizá, o que digan, o que, pues sí, que usen la plataforma, vaya, porque ligamos básicamente Miley, Disney y luego ya tenemos el Super Bowl, ¿no? Entonces todo junto en un mismo universo está, o sea, eleva los números de la plataforma.
0: Y hemos visto también, pues al paso de los años, cómo es que pues las plataformas han estado adoptando el tema deportivo, que es un monstruo gigante de personas, de consumidores, los que están allá afuera, y poco a poco pues ya se está sintiendo cómo es que pues va aumentando. O sea, lo habíamos visto con estos juegos de la NFL en Navidad. Y órale, pues esos se fueron para Netflix. Pero acá ya estamos hablando de el rey de los reyes del entretenimiento. Porque si hablamos del Super Bowl, hablamos obviamente del show de medio tiempo. Entonces no estamos hablando simplemente del tema deportivo, sino también de entretenimiento. Poco a poco las plataformas se están abarcando toda esta temática deportiva. Y bueno, si te has metido ahí a navegar un poquito en Disney, pues te encuentras cada joyita, Cristina. Cada liga en diferentes partes del mundo también, que pues está dando, que a veces no tienes acceso a verlas, y pues aquí se abre este panorama por el streaming.
1: Claro, pues ahí está. No sé si quieras agregar algo más.
0: No, vámonos a música, ¿no?
1: Ok.
0: Carita Feliz. Esta canción es de My Towers y estamos de vuelta. Ya soy Pollo Nájera.
1: Yo soy Chris Vaquera en todas partes.
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0: Esto es de Piso 21, se llama La Vida Sin Ti. Hoy es jueves, es 8 de octubre del 2026. Oigan, vamos a ir a una pausa y ahorita al regreso viene música de La Gusana Ciega, también Olivia Wall con Coty y por supuesto los espectáculos. ¿Qué hay para los espectáculos, Chris?
1: Vamos a hablar de...

0: Ok, no le cambies. Muy, muy buenos días en todas partes.
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2: Las curiosidades de tus artistas favoritos. En 2006, la cantante Mariah Carey

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0: Esta canción se llama Tus Errores, es de Olivia Wilde al lado de Coty. 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

0: Oigan, hablemos de amistades inesperadas. Resulta que fue en el 2005, viajemos en el tiempo. ¿Qué estaba pasando en el 2005? Trata de visualizar qué estabas haciendo. Y en ese entonces, Robbie Williams visitó el programa de Omar Chaparro, No Manches, uh-huh, para promocionar su álbum.
1: Dijiste en el 2005, ¿verdad?
0: Ajá.
1: Oh,
0: en el 2005. Uh-huh. Y entonces tocaron juntos la guitarra. Uh-huh. Y ahora está en el Palacio de los Deportes, Robbie Williams. Y casi al cierre del concierto se dirigió al público para presentar a su invitado sorpresa. Damas y
1: no
0: caballeros.
1: Me crean. No es cierto. No es cierto.
0: Hace 20 años.
1: No es cierto.
0: Este hombre tocó la guitarra conmigo y esta noche cantará conmigo.
1: No es cierto lo que me estás diciendo.
0: Omar Chaparro.
1: ¡Cristina! Ok. ¿Qué más te encontraste?
0: Pues subió al escenario y yo dije, ¡qué locura! ¡Qué onda! Por supuesto que la gente ya está reaccionando. Hay comentarios de muchísimos tipos, ¿no? Uh-huh. Y estaban cantando juntos Better Man, que okay, es pues, su último hit, ¿no? Uh-huh. Entonces, muchos fans reaccionaron al dueto. Estaban de que tuve un flashback. Otros así de que me muero, me arruinan la mejor canción. Hubiera preferido a Yuridia. El dueto no, o sea, que no sabía que necesitaba. Qué fomo no estar ahí. Robbie y Omar son amigos. O sea, fue una cosa loquísima.
1: Pues claro. Oye, ¿qué onda? ¿Te lo esperabas?
0: No, claro que no, ni siquiera sabía que estaban en contacto estos dos.
1: Qué loco. Qué
0: extraño, ¿verdad?
1: Sí. Y si somos, o sea, muy objetivos, ambos son unos señores showman.
0: Claro.
1: Ambos, o sea, así sin dudarlo, sin que me tiemble la voz, los dos son unos showmans.
0: Así
1: Robbie
0: es.
1: Williams y Omar Chaparro. Qué chido. Órale. Sí.
0: Así que si te topas videos, eso fue lo que pasó.
1: ¡Órale! Oye, pues ahí estuvo conquistando el Palacio de los Deportes. ¡Órale! Oigan, son 8:33. Vamos a lanzar con música de Shakira. Esto se llama Las Caderas No Mienten. Ya estamos de vuelta en este jueves 8 de octubre del 2026.
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0: Ella es Shakira y se llama Las Caderas No Mienten. Son las 8:37. Vamos a la pausa de comerciales y al regreso ya viene el draft naranja del día de hoy. Cosas que hacemos cuando nadie nos está viendo. Ay, ay, ay, eso lo tenemos en un momento más aquí en el programa. Quédate con nosotros también. Llegarán los claxons con mismo equipo. 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
1: Las curiosidades de tus artistas favoritos. Rehab, una de las canciones que puso a Amy Winehouse en la cumbre del éxito, fue creada por accidente. Mientras caminaba con el productor Mark Ronson, él le comentó a la chica que varios de sus amigos querían meter la rehabilitación y en ese momento Amy improvisó la letra. They tried to make me go to rehab, but I said, no, no, no.

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0: Es Big Boy con Mis Ojos Lloran Por Ti. Oigan, estamos de vuelta aquí en el programa de esta mañana y lo que está pasando ahorita es que tú que nos estás escuchando, tú que estás cumpliendo años, puedes venir a participar en la dinámica buscando al dulce cumpleañero del día. Lo único que tienes que hacer es grabarte un mensaje. ¿Cómo le vas a hacer, Chris?
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0: 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Así es como ya estaremos ingresándote en la promoción y minutos antes de terminar el programa estaremos dando a conocer quién es la persona ganadora de esta mañana. Entonces, por acá te estamos esperando para que grabes tu audio y seas parte de esta dulce noviembre promoción. Oigan, pues ya regresamos, Chris. ¿Qué onda? ¿Qué hay que hacer?
1: Oye, pues tenemos el draft naranja y el día de hoy la categoría es cosas que hacemos cuando nadie nos ve.
0: Cuando nadie nos está viendo. Uy, uy, uy, uy, uy, uy, uy. Pues adelante, porque aquí le damos duro, duro, duro. Y si tú tienes algo que compartir con nosotros, pues ya sabes a dónde comunicarte.
1: Ok, yo pienso en cantar en el auto.
0: Ok, a todo pulmón, órale. Cosas que hacemos cuando nadie nos está viendo. Yo pienso que hablar solo y hasta responderte a tus propias preguntas, Cristina.
1: Ok. Acomodarte la ropa.
0: Ok. Creo que puede ser algo muy básico, bailar.
1: Ok.
0: Cuando nadie te está viendo y te pones a bailar, los pasos prohibidos cuando nadie te está viendo.
1: Yo digo que tomarte selfies.
0: Ok. Cosas que hacemos cuando nadie nos está viendo. Tal vez comerte algo del refrigerador sin siquiera calentarlo, Chris.
1: Ok, sí. Yo tengo verte en el espejo de que vas posando, nadie te ve y lo va. Veo bien.
0: Mira nomás. Cosas que hacemos cuando nadie nos está viendo. Revisar el celular en el baño, Cristina.
1: Uh-huh.
0: Uy.
1: Me falta una, pero ya no tengo.
0: Tú puedes.
1: ¿Qué será?
0: Tum, tum, tum, tum, tum, tum.
1: Estoy pensando.
0: Uh-huh.
1: Reírte.
0: Okay.
1: Reírte solo.
0: Ok. Yo tengo... Uy. O sea, yo no lo hago como tal, pero sé de personas que sí lo hacen. Incluida Chris Vaquera. Hablarle a tu mascota como si fuera otra persona.
1: Claro.
0: ¿Eh? ¿Cómo quedó tu top, tu draft?
1: Quedó cantar súper fuerte en el auto, verte en el espejo, tomarte selfies, acomodarte la ropa y reírte solo.
0: Ok, yo tengo hablar solo y hasta responderte, bailar, comerte algo directamente del refrigerador sin calentarlo, revisar el celular en el baño y hablarle a tu mascota como si fuera otra persona. Así está el draft naranja de esta mañana. Oye, cerrando esta hora y ahorita recuerda que a partir de las 9 de la mañana tendremos por acá a Marisol con la sección de nutrición para que tú te quedes acá disfrutando de este programa. Muy buenos días.
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Las curiosidades de tus artistas favoritos. El nombre verdadero de la cantante argentina Cazzu es Julieta Cazzucchelli y desde los 11 años comenzó a cantar.

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1: Buenos días, Chihuahua. Estamos de regreso en la Naranja Morning Show. Show es jueves de nutrición y el tema de hoy es superalimentos. Sí, no, ¿por qué? Marisol, bienvenida. Buenos días.
2: Hola, buenos días. ¿Cómo estás?
1: Excelentemente bien. ¿Y tú?
2: También, perfecta. Sí nos escuchamos bien, ¿verdad?
3: Todo bien, Marisol. Adelante.
2: Excelente. Bueno, chicos, pues hablando de esto, que desde hace algunos años se habla del término superalimentos. No sé si lo habían escuchado. ¿Lo habían escuchado por ahí?
3: Yo sí lo había escuchado, pero realmente digo, pues, o sea, sí está grandote el alimento, ¿o qué?
2: Ok, pues la realidad es que se le llama de esta manera porque pues tienen sus propiedades, pero aquí es donde como que se enaltecen estas propiedades, ¿no? Porque realmente todos los alimentos tienen algo interesante que aportarnos. Por aquí voy a hablarles de algunos de los más nombrados. Por ejemplo, vamos a hablar un poco sobre caldo de hueso, vamos a hablar un poco sobre lo que son el kefir, la chía, los frutos rojos, ¿qué más? El aceite de oliva. Entonces, como que les digo, ciertos alimentos de pronto, pues se les conoce demasiado sus beneficios, y lo malo acá es que pues entra ahora sí que el decir, ay, aporta esto, entonces tiene este súper beneficio y pues yo voy a quitar cierto tratamiento que estoy tomando porque ya me dijeron que, no sé, por ejemplo, el caldo de hueso repara o regenera los cartílagos y voy a dejar mi tratamiento médico por solo tomar caldo de hueso. Uh-huh. O tengo problemas digestivos, me voy a enfocar en tomar kefir y esa va a ser la solución. No voy a acudir con el médico a pesar de que tengo pues un problema bien intenso, ¿no? Entonces aquí esta es la problemática. O sea, sí, como les digo, sí tienden a aportar ciertos beneficios interesantes. Sin embargo, ya cuando estamos suspendiendo o estamos creyendo en este alimento como algo milagroso, es cuando ya no nos está conviniendo pues ahora sí que visualizarlo de este modo, ¿no? Entonces, por ejemplo, hablando del caldo de hueso, ¿qué es lo que nos aporta? Pues nos aporta, sí, efectivamente, colágeno, que es tipo, pues, como lo gelatinosito de pues que se libera en este caldito, ¿no? Y sí, tiene beneficios tanto en, pues, como problemas gástricos. Sí nos ayuda con el revestimiento del estómago, en temas de úlcera. Les digo, también tiene sus beneficios, pues, ahora sí que por ser colágeno, pues, con los cartílagos. Sin embargo, no es, les digo, un tratamiento médico, no tenemos que suspender el tratamiento médico ni darle como que solo voy a tomar esto para tal situación, ¿no? Uh-huh. Entonces también aporta minerales de acuerdo a, en base a cómo hayamos preparado este caldito. Pero les digo, esas son como que algunas de sus propiedades. Ahora, por ejemplo, si hablamos de los frutos rojos, del cacao, que nos aportan ciertos antioxidantes. Sin embargo, no significa que por consumirlos ya mis células van a estar reparadas, no van a envejecer, que es como que lo que se piensa de los antioxidantes, ¿no? Entonces, les digo, por sí solo el alimento pues no nos va a generar una solución, pero puede ser parte de un tratamiento. Por ejemplo, también hablamos de avena, que mucha gente la visualiza como que, la avena me baja el colesterol. Entonces, voy a empezar a tomar avena todas las mañanas y voy a suspender mi tratamiento que me dieron para el colesterol y de esta manera lo voy a reducir. Pues no. O sea, puede ser parte de, pero no es la cura o no lo vamos a ver como un alimento milagro. Entonces, ¿cómo ven? ¿Cómo vamos hasta aquí?
1: Bien, yo creo que eso es muy importante de compartir, ¿no? Porque luego, justo, piensas que ya por esto pues, sustituye todo lo otro y no, o sea, más bien funcionan como complemento, ¿no?
2: Así es, y miren, o sea, en lugar de buscar así como que el alimento mágico que me va a dar la solución, que muchas veces buscamos eso, ¿no? Soluciones rápidas, soluciones prácticas, y le atribuimos propiedades milagrosas a ciertos productos. O sea, en lugar de buscar esto, hay que enfocarnos en llevar una alimentación variada, suficiente, que sea disfrutable, que sea, que podamos apegarnos a ella, que no sea, pues, como que hay algo temporal nada más, ¿no? Entonces les digo, hay muchos alimentos, incluso también, no sé si en algún momento llegaron a escuchar, pero ya hace tiempo que yo escuchaba que, es que la chía te baja de peso. Uh-huh. Y todo mundo con sus botellas de agua con un chorro de chía. Y luego ya se empezaron a asustar que porque no, que se te puede quedar pegando los intestinos y que no sé qué. Entonces les digo, no hay que darle como ese poder, pero sí podemos considerarlo. O sea, sí, efectivamente la chía, ¿qué es lo que hace? Si se han fijado, cuando se hidrata tiende a ponerse un poquito gelatinosita, tiende a aumentar su tamaño, su volumen. Y esto puede ser benéfico en temas, por ejemplo, digestivos, saciedad, sí nos puede ayudar con la saciedad. Pero sin embargo, así como decir, la chía me va a bajar de peso, no es así. Uh-huh. Entonces les digo, todo esto, cada alimento sí nos aporta algo beneficioso y sí es bueno consumirlo, pero también hay que ser cuidadosos con cantidades, con concentraciones. De pronto también se ha llegado a promover mucho que pues algunos condimentos, algunas especias, no sé, de que por ejemplo la canela, yo me tocó mucho en consulta que, oye, es que la canela me ayuda a bajar la glucosa y ahí estoy tomando en exceso canela. O, es que la cúrcuma ayuda a desinflamar y a todo le agrego cúrcuma. Entonces hay que ser muy metódicos, muy cuidadosos con las cantidades también que estamos usando, porque muchas cosas incluso pueden llegar a ser tóxicas. Me tocó escuchar por ahí un caso de un amigo médico que pues en una cirugía pregunta, ¿no? ¿Medicamentos que esté tomando? No, pues que no. ¿Suplementos? No, pues que no. Y resulta que hubo una complicación en la cirugía y a final de cuentas se enteraron que la persona estaba consumiendo como cápsulas de cúrcuma. Wow. Entonces, como ella pensaba pues que era algo natural, pues no se le ocurrió mencionarlo, ¿no? Entonces, todo esto, o sea, sí requiere sus medidas. Bueno, ya hablando como de algo que ya te estás tomando en una concentración, ¿no? Por ejemplo, cápsulas que vemos ahí de concentrados, pero que te dicen que son naturales y así, pues seamos cuidadosos y más si tenemos alguna situación médica, alguna condición de salud, hay que ser muy, muy cuidadosos de lo que estamos tomando como extra. Entonces, recuerden siempre, o sea, si tienen alguna situación de salud, pues confiar en su médico, preguntarle a su médico, ¿puedo tomar esto? Sí, no, ¿por qué? Porque sí, les digo, hay cosas que pueden llegar a ser tóxicas. Entonces, volviendo a temas alimentos, les digo, está el matcha, que también tiene sus beneficios, tiene sus antioxidantes. Entonces, pues a resumidas cuentas, sí. O sea, todo el alimento que me digas, oye, esto, sí, todos tienen sus propiedades, vitaminas, minerales, antioxidantes, omegas, fibra, o sea, verdaderamente sí, pero les digo, así como que casarnos con una idea y creer en una promesa o en un efecto milagroso, ahí es donde ya nos estamos yendo a exageración. Entonces aquí el punto es, de nada me sirve estarme tomando, no sé, mi avena en las mañanas porque traigo el colesterol alto, si durante el día estoy consumiendo demasiadas grasas, demasiadas harinas, demasiadas azúcares, ahí es donde entra la contradicción, ¿no? Entonces aquí el enfoque va en que seamos pues objetivos, seamos pues ahora sí que llevemos lo que se viene promoviendo aquí cada jueves, ¿no? Como les decía ahorita, una alimentación variada, suficiente, nutritiva y disfrutable. Entonces, pues, ¿cómo ven?
1: Claro. Y consultarlo con tu experto o nutrióloga de confianza, ¿no?
2: Así es, así es. Para no regarla. Entonces, siempre asesorarse de su, pues sí, de su especialista.
3: Uh-huh. Súper bien.
2: Pues este es el tema, chicos.
3: Pues muy bien, Marisol. Muchas gracias por ampliarnos un poquito más este tema. Y bueno, también a la gente que nos escucha y que de repente anda ahí perdida o algo, pues tú estás por ahí subiendo contenido. ¿Cómo podemos tener ahí contacto contigo en redes sociales?
2: Claro, mira, yo los invito a seguirme en Facebook o en Instagram o en las dos. Me encuentran como nutrióloga Marisol Romero. Ahorita las consultas las tengo un poquito detenidas, pero si puedo, si tienen alguna duda, puedo asesorarlos ahí por mensajito directo. Por ahí también los invito a enviarnos sugerencias de temas para el programa. Ya por ahí la semana pasada me mandaron uno y de ese tema lo vamos a tocar la próxima semana. Entonces, pues ahí estoy a la orden.
1: Súper, muchas gracias, Marisol. Oiga, nosotros avanzamos con más. Estás en la Naranja Morning Show, son las 9:19.
3: Vamos a la pausa y de vuelta acá en el programa del día de hoy, en todas partes.
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0: Las curiosidades de tus artistas favoritos. Antes de lanzarse como actriz, Karime Lozano iba a pertenecer a la banda de Pop Cava. No lo hizo y decidió enfocarse en su carrera.

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0: Es Juan Magán con Luciana. Esto se llama Baila Conmigo. Es lo que acabamos de disfrutar aquí en La Naranja Morning Show. Oigan, por acá andamos vagando, checando qué anda pasando en el mundo. Y hay una nota que por ahí anda recorriendo internet. Porque por ahí está una organización científica que se llama BioHoop, respaldada por Mark Zuckerberg y su esposa Priscilla Chan, que salió este miércoles con el gobierno de los Estados Unidos y otras instituciones para invertir 1.800 millones de dólares en el desarrollo de modelos de inteligencia artificial capaces de predecir cómo funcionan las células humanas y qué efectos tienen sobre ellas distintas enfermedades y tratamientos. Oye, pues de que algo sirva, ¿no? La inteligencia artificial, Cris.
1: O sea, que sea una herramienta para la ciencia, dices tú.
0: Exactamente. Que...
1: en lugar de nada más armas militares.
0: Exacto. Y que nomás te esté contestando hay cositas que le preguntas. Sino que realmente, pues, sea para un pro de, pues, del mundo, de la sociedad.
1: Oye, qué padre, qué interesante esto de que puedan predecir. Pero... o sea, lo que no entiendo es cómo lo harían, a través de qué aparato, cómo sería eso, o todavía está como en desarrollo.
0: Pues es que como están ahorita apenas anunciando la inversión, pues ya viene lo siguiente, que es la fase ya de ver cómo le vamos a hacer. Y ya comienza a darse todo esto, pues todo, echan a volar toda la carrocería, porque imagínate, o sea, una pequeña inversión de 1.800 millones de dólares.
1: Muchísimo. Entonces tiene que funcionar sí o sí, ¿no?
0: Pues sí.
1: Cuando hay tanto dinero involucrado.
0: Claro, claro. Oigan, vamos con música. Yuridia con Eres Mi Nada. Y estamos de vuelta, son las 9:32.
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0: Esto es de Yair al lado de Majo Aguilar. Se llama No te apartes de mí. Son las 9:39. Ya estamos en recta final de este programa del día de hoy. Ahorita estaremos regresando ya para tener, sí, música. Que de hecho viene Lala Love You y Ajolotes Mexicanos con El Fin del Mundo. Y también Aitana con Superestrella. Pero estaremos también ya conociendo quién es la persona ganadora de este delicioso pastel de Dulce Noviembre.
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2: 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El primer disco lanzado por José José en 1969 corrió con la supervisión musical del maestro Armando Manzanero.
3: Cuidado.

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0: Eso se llama ¿Qué haces? Es de Becky G. Y esto que compartes con Manuel Turizo. Son las 9:52. Aquí estamos ya continuando. Y también estamos listos, Chris, para echar a volar esta ruleta virtual para conocer a la persona que estará disfrutando de un delicioso pastel el día de hoy.
1: ¡Suéltalo!
0: ¡Adelante!

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2: Muchas felicidades. Por acá nos te estaremos notificando en un momento más porque pues falta un dato importante y a disfrutar de Dulce Noviembre, Cris. Ya nos vamos.
0: Oye, tenemos que despedirnos, pero no podemos hacerlo sin antes decirte que tuvimos hoy en la Naranja Morning Show. J.K. Rowling quiere aprovechar la serie de Harry Potter y la Piedra Filosofal para lanzar dos nuevos libros de la saga Pocket Pockers. Potters, la saga infantil centrada en algunos de los personajes más queridos y ahora quiere enfocarlo en la profesora Minerva McGonagall y los gemelos Fred y George.
2: El gigante del entretenimiento Disney Plus y ESPN anunciaron un acuerdo con la NFL para la transmisión en directo de la edición 61 de la plataforma, que se celebrará el 14 de febrero en el SoFi Stadium de Inglewood, ubicado en California. La emisión de la plataforma de contenidos en línea podrá verse en más de 55 mercados internacionales, incluyendo varios países de Latinoamérica como Brasil o la zona del Caribe.
0: Robbie Williams y Omar Chaparro se conocieron hace más de 20 años y recientemente volvieron a coincidir, aunque ambos se dedican a diferentes ámbitos del entretenimiento. Sus caminos volvieron a cruzarse durante la visita del cantante británico a México, dejando un momento que sorprendió a sus seguidores.
2: La organización científica BioHub, respaldada por Mark Zuckerberg y su esposa Priscilla Chan, se alió este miércoles con el gobierno de los Estados Unidos, Google y otras instituciones para invertir 1.800 millones de dólares en el desarrollo de modelos de inteligencia artificial capaces de predecir cómo funcionan las células humanas y qué efectos tienen sobre ellas distintas enfermedades y tratamientos.
0: ¡Ya nos vamos! Oye, que tengas un excelente día. Acuérdate de seguirnos en redes sociales. De aquel lado, Pollo Nájera. De este lado, Cris Vaquera. En Facebook, Instagram, TikTok. Estamos compartiendo contigo.
2: Oye, disfruta tu día. Recuerda que cuando juntas tus pasiones, la magia sucede. Y como diría el señor Gustavo Cerati, gracias totales. Mañana por acá nos escuchamos a partir de las 6 de la mañana. Disfruta tu día.
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2: Los presidentes del Consejo Coordinador Empresarial de Chihuahua, Leopoldo Mares Delgado, así como el de Coparmex, Jorge Treviño Portilla, hicieron un llamado a la próxima administración estatal para que, al concluir el periodo de 2 años de incremento al impuesto sobre nómina, la tasa regrese al 3% y no se mantenga en el 4% vigente durante el 2026 y el 2027. Cabe recordar que este aumento fue aprobado a finales del 2025, y Leopoldo Mares señaló que en otras entidades las tasas del impuesto sobre la nómina oscilan entre el 1 y el 3%, por lo que dijo mantener el 4% en Chihuahua colocaría a las empresas locales en una posición de desventaja y podría afectar la generación de empleos.
3: Ahora, nada más una aclaración. Lo que salió, la iniciativa que salió del Congreso, es este incremento del 33%, que es un 1% absoluto. Se acaba el diciembre del 2027. O sea, para que volvieran a subirlo, tienen que volver a aplicarse. No queda como que ya tenías el 4 y se sigue. No, regresa al 3, porque así es como está ante el Congreso.
4: Desde el 2025, el gobierno estatal decidió incrementar el impuesto sobre nómina, buscando de esta forma tener ingresos adicionales y así aplicarlo a obras importantes que había que realizar antes de terminar este sexenio. Dicho incremento finaliza en el 2028, de acuerdo a la modificación que se hizo a la legislación estatal. Por lo tanto, los empresarios esperan que ese año se dé una disminución al 3% del cobro de este impuesto y que ya no se vuelva a solicitar un incremento al mismo. Hay que mencionar que hay algunos otros estados que manejan impuestos sobre nómina que llegan casi al 5%. Sin embargo, en el aumento que se concedió en el estado de Chihuahua, por lo menos se etiquetaron los recursos. Por lo tanto, son destinados a obras específicas. Ya veremos cuál será la propuesta del próximo gobernador.
5: Este jueves 8 de octubre, las Panteras del Instituto Tecnológico de Chihuahua se medirán ante los Jaguares del Faciatec a las 11:30 y a las 12:30, Átomo de la Facultad de Ciencias Químicas enfrentará a los Apaches de Derecho de 12:30 a las 2 de la tarde. La organización informó que, como parte de la tercera jornada de este torneo de Tochito Universitario, tendrá su cierre el 19 de octubre, con el duelo entre los Linces de la Facultad de Contaduría y Administración ante los Vikingos. Duelo programado entre las 10 y 11:30 de la mañana.
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¿cómo estás? Muy buenos días, ya son las 10:07. Feliz jueves, jueves 8 de octubre y andamos con todo, ¿verdad que sí? En el 614-142-109, tú y yo nos estamos comunicando. Soy Sofía Ochoa y te acompaño durante esta hora tan bella. ¿Por qué estamos aquí en Reconexión? Bueno, pues es reconectar con muchas canciones que nos marcaron, que las tenemos hace cuenta en un baúl de los recuerdos o ahí en un huequito de nuestro corazón bien guardadas. Entonces, estas canciones te hacen feliz a ti, me hacen feliz a mí, a muchos de nosotros. Canciones ochenteras, noventeras, dos mileras, de todo un poco, muchos artistas. Entonces, vamos a disfrutar el día de hoy. Esta canción a continuación se llama Un grito en la noche, a ver si te la sabes. Algo de 1990 en todas partes. 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

0: Texas 100.9, estás en Reconexión y esto que escuchamos es La Fiesta del Mariachi, algo de Luis Miguel, del año 2017. ¿Te acuerdas? Como parte de su álbum México por Siempre. Oye, de hecho, te traigo una canción que nos la están pidiendo por acá vía WhatsApp. Esta canción salió en el 2011, a ver si te acuerdas, es algo de Michelle Telo, Movidón, se antoja. Esto es Ay, Siuchi Pego, así que súbele el volumen. Y ponte Exa.
1: ¡Toma!

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Oye, pues en el año de 1998 surgió esta canción de El Gran Silencio, No Sabemos Amar. Oye, de hecho, ya que andamos en esta hora de reconexión, yo creo que es justo y necesario que te ponga la banda de rock en español y pop latino, que es, yo creo, la más exitosa e influyente de todos los tiempos que ha existido. Esta canción es algo de 1992, nos vamos unos añitos para atrás. Y surge esto de Maná. En todas partes, Pontexa.

Acabamos de escuchar esta banda de rock mexicana famosísima. Fue Jumbo, aquí en Reconexión en XFM 100.9. Y esta canción se llama Fotografía, algo de 1999. Ya son las 10:34. Acá los ando leyendo vía WhatsApp y justo nos pidieron algo de Gloria Trevi. Así es. ¿Me podrás poner alguna canción de Gloria Trevi? La que sea, muchísimas gracias, de los 2000s de preferencia. Claro que sí, te traigo una canción del 2007. Entonces, esta canción está muy buena. Ojalá te guste, así que súbele el volumen y ponte extra.

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Como yo, nadie te ha amado, algo de Yuridia que salió en 2006. Ya son las 10:52, Chihuahua. Así se acaba esta hora tan maravillosa de reconexión. Gracias por haberme acompañado un día más. Te invito el día de mañana. Todavía tienes oportunidad de estar por acá. 10 de la mañana tenemos reconexión, una hora completa de reconectar, como su nombre lo dice. Entonces, no te explico más. Tú ven a experimentar esta hora y verás de qué te estoy hablando. ¿Qué te parece si también te invito a que te quedes conmigo? De 11 a 1 y media sigo con la programación habitual, compartiendo contigo y encantada de tenerte acá. Yo estoy bien feliz por tenerte acá un día más. Entonces vamos a despedir como se debe esta hora. Esto es algo de Camila y se llama Aléjate de mi amor. Claro que te la sabes. Así que, ponte Exa.

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3: A un año del cierre a nivel nacional que dio inicio el pasado 1 de octubre del 2025, el Monte de Piedad reabrió sus puertas este miércoles 7 de octubre en sus 300 sucursales a nivel nacional. Desde temprana hora, ciudadanos acudieron a las instalaciones ubicadas en la sucursal frente a la Plaza del Ángel, formándose largas filas para conocer los métodos de refrendo disponibles, ello luego del periodo de un año en el que las sucursales permanecieron cerradas. Los usuarios que acudieron durante esta jornada buscaron principalmente obtener información sobre el proceso que deberían seguir para realizar sus trámites relacionados con los empeños, ello tras la reapertura de la institución. El alcalde suplente de Chihuahua, René Chavira Benzor, abordó las recientes salidas registradas dentro de la administración pública local, así como la posibilidad de que se presenten nuevos movimientos en los próximos meses. Explicó que las bajas de la contadora Verónica Rodulfo y del licenciado Arturo García respondieron estrictamente a renuncias por motivos personales. Ante estos vacíos, Chavira Benzor informó que Lucía Herrera dejó la oficina de la presidencia para asumir la coordinación del gabinete, mientras que Jaime Calderón pasó de la subdirección de planeación a la titularidad como director.
4: Probablemente vengan otras salidas para apoyar el proyecto de Marco Bonilla. No sé, tal vez después o entrando el año, pero no atienden a un motivo de un despido, ¿no? Más bien son renuncio.
3: La tormenta tropical Isaías se intensificó a huracán categoría 1 en la escala Saffir-Simpson sobre el Golfo de México durante la noche de este miércoles. El Servicio Meteorológico Nacional informó que a las 9:30 horas se ubicó a 290 kilómetros al noroeste de Progreso, Yucatán, así como a 370 al nor-noroeste de Campeche, Campeche. A su vez, las autoridades prevén lluvias intensas de 75 a 150 milímetros en los estados del sur de nuestro país y la península de Yucatán.
5: Los castores, linces y vikingos mantienen paso perfecto en la Liga Universitaria 8x8. Los tres equipos marchan con marca de 2 y 0. Después de la segunda jornada, la tercera fecha tendrá tres duelos. Los castores de la Facultad de Ingeniería protagonizaron una gran actuación defensiva sobresaliente al imponerse 27-0 a los jaguares de la Facultad de Ciencias Agrotecnológicas, Faciatec. Con este resultado, Ingeniería llegó a dos triunfos en igual número de encuentros, 35 puntos a favor y todavía no le anotan.
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Hello, good morning, Chihuahua. Ya son las 11:05. Muy buenos días. Ya estamos iniciando este tiempo en el que yo te acompaño de 11 de la mañana a 1:30 de la tarde. Un poco de la mañana, un poco de la tarde, me quedo contigo. Soy Sofía Ochoa, justo así me puedes encontrar en mis redes sociales si gustas buscarme, convivir por acá conmigo. Soy Sofía Ochoa, si me buscas en Facebook, en Instagram, en TikTok. Oye, y también en el 614-142-109 tú y yo nos estamos comunicando. Andamos platicando, me andas contando qué andas haciendo, me andas saludando. Todo, de todo un poco. Por acá ya anda Clau. Sofi, ¿cómo estás? Ya juevesito, a gusto, precioso, qué rico. Y luego con los días nublados se disfrutan más los días, ¿no crees? Entonces yo ahorita que venía de camino ya estaba nubladón. Sigue nubladón, cuéntame, yo aquí en esta pecera no veo el exterior, estoy atrapada, pero la verdad que estos días de otoño son muy bonitos, hay que disfrutarlos con toda la actitud. Y ya jueves, casi viernes, ya mañana como que ya empieza el fin de semana, entonces vamos a pasarla bien. Esta canción que te traigo a continuación es algo de Los Ángeles Azules con Tini. Esto se llama Pael, te invito a que te quedes, disfrutes y también... pues ponte extra.

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Algo de Manuel sonando aquí en XFM 100.9, Sentirme Vivo del año 1999. Oye, quería comentar contigo que vi que ya se acercan muchas bodas para muchas personas, que a lo mejor ya eres invitada a una boda y no tienes a lo mejor alguna inspiración, ya sea de maquillaje o de vestido. ¿Por qué? Porque yo creo que octubre, noviembre y diciembre son meses de boda. No sé por qué, si el ambiente está muy delicioso para hacer una boda, está a gusto, no te mueres de calor. Entonces creo que por eso se suelen hacer bodas en octubre, noviembre y diciembre. Entonces, antes de que tú elijas el maquillaje ideal o lo que estabas buscando, yo creo que también tienes que pensar en todo el contexto que hay detrás, ¿no? Que si es una boda de día o de noche, que si es en la playa, que si es en un jardín, que si es a lo mejor, no sé, de etiqueta, el horario, el lugar, el vestido. O sea, hay un montón de cosas que hay que considerar, pero ahí te van unos tipsillos, dependiendo en dónde sea tu boda mínimo, ¿ok? Ahí para que tú más o menos andes buscando algo así. Si la boda es en la playa, para este tipo de boda, es como un look que se pueda ver fresco, luminoso, natural, como que esta combinación entre estas tres cosas. Y yo creo que la piel puede llevar como que esta cobertura, digámosle ligera, que se vea natural, que se vea como que no está súper cargada, sino como que tu piel más bien está hidratada. Entonces, el chiste es que se te vea así, no así como que te pusiste un montón de capas de maquillaje. Y en los ojos puedes usar como colores beige, champaña, durazno, caramelo o también café, pero suavecito. Y te van a ayudar a que tu mirada se vea así como linda, ¿no? Como a gusto, no cargado muchísimo. Y también tienes que llevar unas pestañas bien, bien definidas que te van a ayudar a que le puedas dar dimensión a tu ojito. Entonces, ya por último, los labios sería un nude o un rosa, un tono durazno o también un glossy, ¿no? Así que se vea como brillosito, porque el chiste es que sea un acabado natural. Entonces, obviamente nos va a funcionar perfecto si vamos a la playa, ¿no? También tenemos si la boda es en un jardín. Yo creo que el ambiente ya se vuelve muy romántico, no sé por qué, en un jardín. Entonces, se intenta como que un acabado más fresco, femenino, pero que también te funcione, que estás a lo mejor en exterior o también en interior, una combinación de esto al ser la boda en un jardín. Pero yo creo que está súper perfecto si estás buscando una piel luminosa, que se vea fresca, natural también. Pero en la mirada estaría bien que te pusieras algunos tonos rosaditos, durazno, champaña, un café ya claro, que de hecho te van a ayudar a que tu mirada como que se vea definida y no se vea como endurecida las facciones de tu cara. Eso también estamos buscando, ¿no? Entonces yo creo que si le pones así como un toquecito de rubor que tenga como que rosado, color durazno o así, se va a ver natural, se va a ver bonito y está quedando yo creo perfecto con el tema que es en jardín, ¿no? Y ya para los labios, por último, los colores rosas, los nudes, los tonos que les dicen mauve, que están funcionando muy, muy bien, muy perfecto para estas ocasiones. Y también, pues, llévate delineados así como que tu cara y tu ojo se vea hidratado. Entonces, yo creo que eso también le mete ese estilo romántico. Y ya por último, si la boda es de noche, yo creo que aquí ya tienes que elegir ya colores más intensos, ¿no? Ya bien definidos. Puedes poner algunos tonos dependiendo del vestido que vayas a llevar o del color que tú elijas, ¿verdad? Pero, por ejemplo, anda mucho el café chocolate, los grises, los borgoña, el negro. Ya ves que se anda utilizando mucho el smoke eye. O incluso ya como un tono ya, si quieres, más eléctrico, más atrevido. De hecho, el azul está ahorita muy en tendencia. Y luego aparte te vas a poner un delineador que ya esté marcado, las pestañas bien, bien definidas, tus cejas así muy, muy peinaditas perfectamente. Y eso van a hacer que tu mirada se vea como más glam, ¿no? Entonces, en la piel yo creo que el acabado debe ser más esmerado, más capas, podría decirse, para que pueda hacer contraste con lo de tus ojos, que ya van intensos. Y tus labios, pues, pueden mantenerse a lo mejor en unos tonos que sean nude, o también, si ya te quieres ver más dramática, más arreglada, pues ahora sí que algo más profundo, ¿no? Que un rojo, que un vino, que lo que tú quieras. ¿Qué te pareció estos tres maneras de llevar a una boda diferentes acabados, ya sea en la playa, en el jardín o de noche? Si te perdiste alguno, mándame mensaje, ya lo sabes, 614
1-42-109. Mientras continuamos con más música, esto es Viento a tu Favor. Súbele el volumen y ponte Exa.

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algo de Manuel Turizo con Elena Rose. Ya son las 11:44 aquí en la ciudad de Chihuahua. ¿Qué tal anda el clima por allá afuera? Cuéntamelo todo. ¿Y qué te parece si continuamos con una canción de Ángel Aguilar con Yuridia? Esa canción, cuando la lanzaron, no creyeron, yo creo, muchas personas, que a lo mejor iba a ser un boom tan grande. ¿Por qué? Porque me gustaría contarte que, de hecho, el video oficial en la plataforma de YouTube ya alcanzó y justo también superó la cifra de 1,000,000,000 de reproducciones. Así que vamos a escucharla y en todas partes, ponte Exa.

Chihuahua, 11 con 51 minutos. Estamos despidiendo las 11 del día. Qué padre que estás todavía por acá. Te invito a que te quedes. Yo soy Sofía Ochoa y estoy contigo acompañándote hasta la 1:30 de tu tarde. ¿Te quedas o qué? En todas partes, Pontexa.

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1: El rector de la Universidad Autónoma de Chihuahua, Luis Alfonso Rivera Campos, informó que la institución está en la fase final del análisis para concretar la primera etapa del hospital universitario.

0: primera etapa, entonces tienes que darse a conocer pues ya la decisión que tome la universidad en las próximas semanas. Definitivamente es un tema que estamos los universitarios o las autoridades de la universidad abocados a darle una conclusión a este análisis.
1: Un hombre de aproximadamente 35 años de edad fue ejecutado a balazos la noche de este miércoles en el estacionamiento subterráneo de Fashion Mall. Tras resultar herido, el hombre intentó refugiarse entre los vehículos estacionados y el ataque generó una movilización de unidades de distintas corporaciones policíacas, cuyos elementos acudieron al estacionamiento de la plaza comercial para asegurar y acordonar la zona. La persecución contra jueces y magistrados por parte del nuevo Tribunal de Disciplina Judicial, el cual el pasado 1 de septiembre cumplió su primer año, sigue en aumento. Y es que hasta ahora hay 248 casos documentados de personas que han recibido sanciones o son investigados por haberse opuesto a la reforma judicial, o bien emitir sentencias contrarias a la Cuarta Transformación. Marta Eugenia Magaña, ex jueza de distrito del estado de Morelos, ha resultado un caso particularmente emblemático, ya que la Secretaría de Gobernación la denunció en Tribunal de Disciplina solamente por haber tramitado como urgente, admitido y concedido la suspensión provisional y definitiva en contra del proceso de la reforma judicial.
2: Los Tampa Bay Rays derrotaron 4-3 a los Yankees de Nueva York este miércoles, completando una barrida de 3-0 en las series divisionales y avanzando a la serie de campeonato de la Liga Americana por tercera vez en la historia de la franquicia. Tampa Bay, que debutó en el joven circuito en el lejano 1998 como parte de la última expansión de las Grandes Ligas, también consiguió un puesto en la serie de campeonato en el 2008 y para el 2020. En ambas ocasiones ganaron el título de la liga y disputaron la Serie Mundial que eventualmente perdieron. Tampa Bay ocupó el sótano de la división y ahora está en la gran final de la Liga Americana.
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100.9, 12:05, iniciando la última hora que tenemos completa aquí en la Frecuencia Naranja. Soy Sofía Ochoa y si te quieres comunicar conmigo, claro que puedes hacerlo. 614-142-109 o también redes sociales. Por acá nos puedes encontrar como Exa Chihuahua. Búscanos en Instagram, en Facebook, donde sea de tu preferencia y también mándate tu mensaje. Vamos a darle. ¿Qué tal está las cosas allá afuera? ¿Cómo está el tráfico? Cuéntame, ¿estás atorado en alguna parte? Me lo puedes hacer saber. Yo les comunico a las demás personas por acá. Y también vámonos con música. Esto es algo de Cani García con Karim León. El sombrero y la camisa en todas partes. ¡Pum de Exa!

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0: Mazepum.
1: Fontexa 100.9. Escuchamos Mazepum y ahora nos vamos con un clásico del año 2001. Esto es algo de Cristian Castro, Azul, pero qué buena rolota. Así que súbele el volumen, disfrútala mucho, cántala, gózala y en todas partes. Fontexa.

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Asimismo, con esta canción, Baila Mi Corazón, estamos despidiendo ya a las 12 del día, Chihuahua. Ya son las 12 con 50 minutos. ¿Qué te parece si continuamos con música para despedir como se debe? Esto es Si Me Hubieras Llamado Ayer. Algo de las hash, así que en todas partes, Pontexa.

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15: El secretario general de gobierno, Santiago de la Peña, respondió a los señalamientos del coordinador del grupo parlamentario de Morena, Cuauhtémoc Estrada Sotelo, quien habría cuestionado los procesos internos del PAN rumbo al proceso electoral del próximo año, indicando que algunas designaciones de candidatos serían por dedazo, entre ellas la del propio Santiago de la Peña. Ante esto, de la Peña Grajeda expresó su desacuerdo con esas afirmaciones, rechazando que exista una designación en su favor.
16: Bueno, pues que me la haga buena, ¿no? Primero, pero además estamos hablando de lo que hicieron en Morena y parece que él está más enterado de lo que pasará en el futuro que de lo que ya pasó en Morena, ¿no? En donde hubo dedazo fue en Morena. Es a lo mejor o se confundió de siglas o a lo mejor ya se adivinó.
17: Los nombramientos de Cruz Pérez Cuellar como coordinador de la transformación en el estado de Chihuahua y Andrea Chávez en el municipio de Ciudad Juárez han ocasionado múltiples reacciones al interior de su partido y, por supuesto, en los partidos coaligados. Hay quienes aseguran que el aspirante panista Marco Bonilla ha decidido incluso intentar una gran alianza opositora, que podría estar previendo, aunque se ve difícil, la participación del PT y el Partido Verde. Ya veremos cuáles son los reacomodos en la política en los próximos meses, aunque por lo pronto el tema que está sonando es el asunto de la paridad de género, porque hay quienes aseguran que al IE se le fue la mano.
18: Hasta 1500 corredores, se viene la fiesta de Team Field Run by Brooks el próximo primero del mes de noviembre, en un evento organizado por el Tecnológico de Monterrey Campus

0: 500 que tenemos como meta.
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Hola Chihuahua, muy buenas tardes, ya es la 1:03, estás escuchando XFM 100.9, la frecuencia naranja. Oye, de hecho, quería compartir contigo que vi algunas cosas que parecen parte de nuestra personalidad, pero en realidad podrían ser formas que tú aprendiste o aprendimos para protegernos. ¿Habías escuchado hablar de eso? Pues mira, ahí te va. Cuando dices, soy demasiado independiente, tal vez no es que no necesites a nadie ni que prefieras resolver absolutamente todo tú solo, sino a lo mejor aprendiste a depender, no, más bien aprendiste que depender de

0: de los demás podía terminar como en una decepción, así que tú comenzaste a sentirse más seguro sin que tuvieras que pedir ayuda. También cuando dices, soy cero conflictivo, puede que evitar las discusiones se sienta como una forma de que tú mantengas tu paz interior, pero a veces detrás de todo ese silencio que tú traes existe este miedo de que tú expreses algo o lo que te molesta o lo que sea y hagas que alguien más se enoje, te rechace, se aleje de ti y demás. También tenemos cuando decimos, siempre estoy pendiente de todos. Quizás eres una persona que te consideras muy considerada. Es posible también que tú aprendieras a ser observador, ¿no? De que este gesto lo hizo por esto, este tono de voz lo hizo por esto. O más bien, yo digo que lo que pasó es que hubo un cambio de ánimo para que si tú supieras que todo estaba bien y sentir que tenías un poco más de control, pues ya dijiste, ah, pues esto le voy a llamar que soy alguien muy pendiente de todas las personas. También cuando dices, todo me lo tomo con humor. Hacer chistes puede ser parte de tu personalidad, pero también podría convertirse, o más bien podría haberse convertido, en una forma de hablar sobre lo que te duele, sin sentirte tan vulnerable ni dejar que los demás noten cuando te afecta algo. También tenemos, no soy una persona cariñosa. Tal vez no es que no seas cariñosa, sino que demostrarlo te hace sentir demasiado expuesto con las demás personas. Si en algún momento tú aprendiste que mostrar tus emociones podía ser algo que terminara en rechazo, en incomodidad o en indiferencia, pues a lo mejor por eso piensas que no eres cariñoso. No todo lo que aprendiste para protegerte define quién eres. Entonces, pues conócete muy bien, pregúntate, a lo mejor esto realmente me representa, esto definitivamente no va conmigo. Porque todos estos mecanismos de defensa, podríamos decirles así, nos ayudan, yo creo, al final de cuentas, a atravesar algunos momentos en los que te sentías a lo mejor inseguro en tu vida. Entonces, probablemente, te pregunto ahora, ¿tú ya habías pensado que este tipo de cosas son formas de más bien estarte protegiendo a ti mismo? Cuéntamelo. 614-142-109. Soy Sofía Ochoa y te estoy acompañando hasta la 1:30 de la tarde. Vamos a darle esta última media hora que nos queda con toda la actitud en todas partes. 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

100.9, ya es la 1:24. Chihuahua, ¿cómo estás? ¿Cómo te la estás pasando? O más bien dicho, ¿cómo te la pasaste? ¿Por qué? Porque yo ya me voy, ya me despido, pero te agradezco infinitamente que me hayas acompañado el día de hoy. Te recuerdo que de 10 de la mañana a 1:30 yo te acompaño todos los días de lunes a viernes. Soy Sofía Ochoa y por si gustas contactarte conmigo a través de mis redes sociales, me puedes encontrar como Soy Sofía Ochoa en Facebook, en Instagram, en TikTok, donde sea yo me contacto contigo. Oye, pues nada, recuerda que iniciamos con Reconexión de 10 a 11 y de 11 a 1:30 es el tiempo que yo me quedo contigo con la programación habitual. Más tarde llegará Ani Sepúlveda contigo, entonces quédate por acá esperándola. Ahorita viene Lobo Noticias, pero mientras nos vamos a despedir con muy buena música. Esto se llama Lo Poco Que Yo Quiero, de mis poderosísimos Morat, claro, con Silvestre Dangond. Es muy buena rola, si no la has escuchado, ahí te va. Yo te mando un abrazo, cuídate mucho, que tengas un excelente jueves, casi viernes, y en todas partes, Fundexa.

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2: Alarma por aumento de homicidios aquí en la capital. Un fallecido en la Tecnológico, en Plaza Comercial, en la Juventud, en una plaza comercial, y tres más en colonias al sur de la ciudad. Localizan fragmentos óseos calcinados en la Norteña, allá en el municipio de Madera. Catean de nuevo a reos en el Cerezo de Ciudad Juárez. ¿Y qué cree? No encuentra nada. Polémica por intención del organismo estatal electoral en asignar candidaturas por género en municipios. Congreso llamará cuentas a la presidenta. Morenistas se manifiestan por designación de Andrea Chávez como coordinadora municipal en Juárez, sin haber siquiera convocatoria. Embajador de Estados Unidos Ronald Johnson llega a Palacio Nacional a reunión con empresarios y con Claudia Sheinbaum. Cae red que clonaba voces de ministros y gobernadores con inteligencia artificial. Muy, muy, muy buenas tardes tengan todos ustedes. Bienvenidos a esta edición de 8 de octubre de 2026. Jueves 8 de octubre de 2026. Damos como siempre la bienvenida a quienes nos siguen a través de canal 100, la sintonía 100.9 EXA-FM, así como el canal 60 de Cosmo Cable. Y un afectuoso saludo a la distancia a quienes nos siguen en cualquier parte del mundo y del estado a través del sitio internet lobotv.com.mx y las redes sociodigitales de Sistema Radio Lobo. Y bien, hoy jueves, en esta edición de Tronos y Cronos, el juego del poder, pues tenemos bastante, bastante información. Ayer les comentábamos este pronóstico que dio la Coordinación Estatal de Protección Civil, donde para hoy jueves se pronostican lluvias en las zonas de particularmente la Sierra de Chihuahua, así como aquí en la capital, en Aldama, en Rosales, allá por Hidalgo del Parral y Santa Bárbara, así como para la frontera en Ojinaga y Manuel Benavides. Y sí, efectivamente, sigue este pronóstico, según nos lo dan a conocer la Coordinación Estatal de Protección Civil, pero algo que también está alertando la autoridad, pero en este caso la Secretaría de Salud, es a todos los ciudadanos a cuidarse, ya que como hemos tenido en estas últimas semanas bastantes cambios de temperatura, esto puede originar que se desaten las infecciones respiratorias agudas, y por tal motivo Salud está exhortando a todos a reforzar sus medidas de prevención contra dichas infecciones respiratorias por el descenso de las temperaturas y la presencia de lluvias durante esta temporada otoñal en el estado de Chihuahua. Entre las recomendaciones que da a conocer la autoridad de salud está el extremar los cuidados a niños, personas adultos mayores y quienes padecen enfermedades crónicas, así como también a evitar las variaciones del clima entre la mañana y la tarde-noche, por lo cual piden pues abrigarse adecuadamente durante las primeras y últimas horas del día, así como evitar la exposición repentina a cambios de temperatura y sustituir lo antes posible la ropa y el calzado húmedos en caso de lluvias. También es muy importante lavarse las manos frecuentemente con agua y jabón, cubrir nariz y boca con el ángulo interno del brazo al toser o estornudar y mantener una ventilación adecuada en los espacios cerrados. También piden evitar contacto cercano con personas que ya presenten síntomas respiratorios y en caso de tener molestias, adoptar medidas para reducir el riesgo de contagio a otras personas. En caso de que la situación pues no tenga una contención inmediata, pues acudir ante las unidades médicas para recibir valoración, particularmente cuando haya signos de alarma como fiebre persistente, dificultad para respirar, dolor en el pecho, respiración acelerada, somnolencia excesiva o deterioro del estado general. Y como siempre les comentamos, en caso de cualquier emergencia también puede llamar al 911. Y regresando con el pronóstico del clima, pues desde el día de ayer hay presencia, desde la tarde noche de ayer hay presencia de precipitaciones pluviales, particularmente en la zona noroeste y suroeste del estado, y pues este tipo de fenómenos van a estar presentes durante las próximas horas en territorio chihuahuense, así que por favor tome las debidas medidas de precaución. Y bien, siguiendo con más información, pues un tema que nos llamó poderosamente la atención es cómo el día de ayer se registró un hecho lamentable de un homicidio doloso en un estacionamiento del centro comercial ubicado en el periférico de la Juventud y Politécnico Nacional. Esto durante horas de ayer por la noche, donde pues se registró un homicidio, un masculino de 35 años de edad, quien llegó a este establecimiento, era seguido por otra persona, quien realizó disparos con arma de fuego, arrebatándole la vida. Y en este caso, pues lamentablemente, pues se da un este hecho dentro de esta ola de inseguridad que se presenta en todo el territorio estatal. Y en este caso, bueno, pues ya se dio a conocer la identificación de esta persona, de quien pues se establece que era originario del municipio de Bocoina, particularmente de Creel, allá de Creel, Chihuahua. Y en este caso, bueno, pues ya el comisario Julio César Salas, de la Dirección de Seguridad Pública Municipal, pues estableció una serie de acciones. Primero, como reforzar con elementos de esta corporación de seguridad este centro comercial luego del homicidio, como lo decimos. Primero se ahoga el niño y luego buscan tapar el pozo. Y pues entre las medidas que van a hacer, además de la asignación de agentes, es la instalación de cámaras de la plataforma Escudo Chihuahua, además de que van a seguir apoyando con las investigaciones al área del Ministerio Público de la Fiscalía General del Estado. Y en este caso, pues también, pues hay que comentarlo que se sostuvo un evento, una reunión, o buscaba una reunión Julio César Salas con elementos, con el titular, perdón, de la Quinta Zona Militar de la Secretaría de la Defensa Nacional del Ejército Mexicano, para establecer una coordinación a fin de fortalecer las acciones de prevención de homicidios en esta capital. Y bueno, pues en el medallero nacional, pues Chihuahua sigue presente. En estas últimas horas registró tres víctimas en las últimas horas de homicidio doloso, y por lo cual pues se encuentra de esta manera todavía en el top 5 del país en estos delitos. Y en este caso, bueno, el día de ayer se registraron 40 homicidios en todo el país, donde Chihuahua aportó 3 víctimas. Y lamentablemente, pues el mayor número de casos en esta última jornada fue Sinaloa con 8 crímenes, y luego seguido por Guanajuato y el Estado de México con 4 víctimas, y luego Chihuahua participó con 3 homicidios dolosos. Así nos encontramos, esto según información que da a conocer la Secretaría de Seguridad y Protección Ciudadana Federal. Y bien, pues esta, como lo hemos comentado en otras ocasiones, dicha información pues se recaba con los datos que otorga cada autoridad estatal, y es de esta manera como se puede ir realizando este reporte diario y esta estadística con información de las fiscalías y procuradurías. Entonces, lamentablemente, pues esta situación de violencia se sigue presentando. Y bueno, en semanas pasadas habíamos comentado aquí de problemas de inseguridad que se han generado en esta zona cercana a esta zona, a esta plaza comercial de Periférico de la Juventud y Politécnico Nacional, pero en unos lugares de esparcimiento que fueron clausurados en su momento, y bien, pues ahora fue al interior del estacionamiento de la plaza donde se concretó este crimen. Ya las autoridades de la Fiscalía General del Estado están pues realizando las labores de investigación para determinar el móvil y sobre todo quiénes fueron los que perpetraron este asesinato. De entrada, pues ya se informó que van a empezar a realizar cateos con motivo de este crimen y ojalá pronto haya resultados que informar. Nicolás, buenas tardes.
3: Hugo, buenas tardes. Buenas tardes a todos los que nos escuchan en Tronos y Cronos. Hugo, pues el otro caso, la muerte de tres personas allá en la colonia Unidad Proletaria, la famosa UP. Se trató hoy en la madrugada de pues este acontecimiento donde perdieron la vida dos hombres y una mujer en un domicilio ubicado en las calles 23 de septiembre y 42. Uno de ellos, pues, la mujer, por lo tanto, pues participó la Fiscalía Especializada de la Mujer para poder llevar a cabo las investigaciones correspondientes. Y bueno, pues según testigos, sujetos armados ingresaron a la fuerza a este lugar, donde a los primeros minutos de este día, y abrieron fuego en contra de estas tres personas. Otro de los hechos lamentables. Y bueno, pero bueno, también hoy la Fiscalía, pero en este caso de la zona occidente, informó sobre el hallazgo de
2: restos óseos
3: allá en la comunidad de La Norteña, en el municipio de Madera.
2: Sí, pues una zona con alto conflicto de seguridad. Ahí lo hemos comentado aquí en varias ocasiones. Hay una lucha por el territorio entre dos grupos criminales. Y bueno, pues en esta ocasión utilizaron una tecnología nueva los peritos para poder dar con estos restos óseos.
3: Y bueno, en este hallazgo, pues se trata de restos óseos que fueron calcinados. Tú recordarás que precisamente en aquella región de Madera, pues existen pues varios reportes de personas desaparecidas, ¿verdad? Pues lamentablemente yo creo que va a ser un poco complicado el poder determinar
2: la identidad.
3: Estos, pues sí. Y bueno, la autoridad se encargó de levantamiento de estos fragmentos óseos. Y bueno, pues a ver qué es lo que pueden lograr con este hallazgo.
2: Así es, como te comentaba, la Fiscalía Zona Occidente señaló que estos fragmentos óseos fueron localizados con alteración térmica al momento de hacer este rastreo en la zona conocida como La Lazada, en el ejido La Norteña, municipio de Madera. También ahí pues fueron localizados casquillos percutidos de diversos calibres y restos de neumáticos consumidos por el fuego. Yo creo que estos neumáticos fueron con lo que pudieron quemar los cuerpos.
3: Bueno, ya para concluir con el tema de seguridad, la Secretaría de Seguridad Pública del Estado dio a conocer los resultados del último cateo que se realizó en el Centro de Readaptación Social número 3, aquel ubicado allá en Ciudad Juárez. ¿Y qué crees que encontraron? 280 elementos, tanto de la Secretaría como de la Defensa y Guardia Nacional, ahí en el Cerezo. ¿Qué encontraron? ¿Qué
2: crees? Unas puntas, ¿no?
3: Nada.
2: Nada. Están muy limpios. O alcanzaron a esconder todo.
3: Pues,
2: oye, algo que me llama la atención.
3: 2,000 reos revisados por una gran cantidad de elementos policíacos y no encontraron nada.
2: Igual sucedió hace poco aquí en el penal de Aquiles Cerdán. Creo que nada más dos lanzas y...
3: Pues lo que pasa es que ya están limpios los cerezos.
2: Pues mira, el tema, Nico, lo que me llama la atención es que estas revisiones periódicas, sorpresivas, se han estado realizando después de aquel motín en Ciudad Juárez. tú recordarás, donde pues lamentablemente se fugaron varias personas, pues le quitaron de la vida a varios celadores y custodios, y bueno, pues a partir de ahí han buscado a través de este tipo de operativos mantener pues controlados en lo que se puede a la población de las personas privadas de la libertad para evitar los autogobiernos como antes estaban registrados. Son positivos, ¿no? Aunque no encuentre nada.
3: Sí, claro, claro. O sea, la verdad que es mejor insistir en la prevención, que luego, como bien dijiste, se presenten este tipo de hechos. 1:44 p.m. El teléfono en cabina 614-142-1009. 614-142-100.9, el WhatsApp de EXA.
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3: 1:47 p.m. Seguimos con ustedes aquí en su programa Tronos y Cronos. Hugo, pues el día de hoy, si no se cambia el orden del día, digo, no se cambia porque realmente no hemos podido localizar con exactitud esta orden del día para que se desarrolle el Consejo del Instituto Estatal Electoral de Chihuahua. Hoy, en punto de las 3 de la tarde, se pretende presentar un proyecto bajo el cual buscan generar lineamientos específicos para la asignación de candidaturas con perspectiva de género para municipios y diputaciones locales, así como regidurías y todo lo demás.
2: Nada más para complementar, Nico, no solamente es un tema de equidad de género, también es a estas acciones afirmativas que pretenden discutir hoy en punto de las 3 de la tarde, como tú lo comentas, en la Asamblea Estatal del órgano del OPLE, del Organismo Público Local Electoral, que preside Yanko Durán. Hoy, una propuesta que encabeza el consejero Yuri Zapata, pues pretende, como bien lo comentas tú, establecer, a postular a mujeres, no solo el 50-50 que ya pide la ley electoral, sino que quieren establecer exactamente en qué municipio los partidos políticos deben de proponer a mujeres. Es decir, ya no les dan la oportunidad al partido político de decir, aquí va hombre, aquí va mujer. No, 23 municipios donde sí o sí deben de proponer mujer, en caso de que lo aprueben. ¿Qué sucede? Que también buscan que en las acciones afirmativas que haya más espacios para grupos vulnerables, como discapacitados, como de pueblos originarios y de la comunidad LGBT+. ¿Qué sucede? Que también agregan a los jóvenes. Los jóvenes no son una minoría, para empezar. Ahorita están en su bendita
3: juventud.
2: Entonces, ¿qué pretende?
3: ¿Y la juventud de qué edad es?
2: Pues hay que establecerlo, porque antes había en los partidos políticos unos jóvenes que ya pasaban los 45 años, ¿no? Así pero bueno, es. A lo que voy es que esta propuesta, que se va a discutir, como lo comentábamos hoy a las 3 de la tarde, generó una polémica en varios partidos políticos y autoridades, particularmente porque ven que el Instituto Estatal Electoral o el Consejo General del Instituto Estatal Electoral se está extralimitando en sus funciones. Es decir, ellos única y exclusivamente pueden aplicar la ley o el reglamento. No pueden interpretarla, no pueden adecuarla y sobre todo no pueden hacer funciones de legisladores.
3: Sí, porque de entrada estas disposiciones, tanto del tema de género como de grupos minoritarios o vulnerables, están debidamente señaladas en la ley electoral.
2: Así es.
3: O sea, ya no hay, ya simplemente los partidos políticos no pueden omitirlo. Pero desde luego que en muchas ocasiones ha permitido que exista la posibilidad de tener algún tipo de manejo, ¿de acuerdo? Pues de acuerdo a la cantidad de candidatas y candidatos que tienen, de acuerdo a las posibilidades que tienen cual o tal candidato o candidata, en fin, a la importancia misma de los mismos municipios, y por lo tanto, pues bajo ese esquema, pues le da la libertad a ese partido político de sí cumplir con la ley, pero pues ellos ver cómo lo hacen. Y con esta propuesta que hace el consejero del Instituto Estatal Electoral, pues trata de atarle las manos a los municipios y decirle, a ver...
2: No a los municipios.
3: Bueno, perdón, a los partidos políticos. Decirles, a ver, aquí en Ciudad Juárez, en el municipio de Ciudad Juárez, exclusivamente tiene que haber puras candidatas mujeres. Y en el de Chihuahua, puros candidatos hombres. Entonces...
2: O también pueden poner candidatas mujeres.
3: Sí, sea, bueno, nomás para poner un ejemplo, ¿no?
2: Sí, claro.
3: Entonces, ¿qué libertad de propuestas políticas le permite a los partidos?
2: Sí, de entrada le están violentando totalmente su libertad interna para decidir este tipo de elementos. Pero otro dato, Nico, es que, como lo comentaba, generó bastante polémica y generó reacciones tanto del PRI como del PAN, del secretario general de gobierno, de una serie de voces en contra. Pero algo que me llama la atención es que este tipo de intentos ya se buscó realizar allá en el estado de Jalisco. Y allá la misma el Tribunal Superior del Poder Judicial Electoral, el Tribunal Electoral, perdón, del Poder Judicial de la Federación, ya determinó que estaban totalmente fuera de lugar este esquema del órgano electoral estatal. Es decir, ya hay un fallo y hay una jurisprudencia por la cual no pueden realizar este tipo de asignaciones u obligar a los partidos políticos a postular mujeres en ciertos lugares en específico, sino que ya cada partido en su libertad interna determinará dónde postula a personas con discapacidad, dónde ubica personas de pueblos originarios o de la comunidad LGTB, porque no solamente en lo que se busca en este proyecto que se presentará a las 3 de la tarde es establecer los lugares para mujeres y todo eso, sino elevar el porcentaje. Es decir, si tú tenías un 1%, 2%, X, ahora lo quieren elevar todavía aún más, siendo que no está establecido en la ley electoral. Entonces, estos son los esquemas que se van a discutir hoy ahí en el Consejo General del Instituto Estatal Electoral, pero, ojo, todavía no está aprobado, es un intento, y en esta situación, algo que me llama la atención es que el coordinador de los diputados del Partido Acción Nacional, Alfredo Chávez, calificó o advirtió que Morena es quien está detrás de esta intentona. Me llama la atención esto, ¿por qué? Porque efectivamente el consejero Yuris Zapata está vinculado de alguna u otra manera con el Partido del Trabajo, no con Morena. Entonces ahí me llama la atención esta referencia. Hay que hablar con Alfredo Chávez para que clarifique más este señalamiento, pero por parte del Partido Revolucionario Institucional llamó a hacer un juicio político contra los consejeros electorales y destituirlos totalmente y buscar que sean destituidos por este intento que quieren hacer.
3: Pues mira, la verdad es que va a ser muy complicado. ¿Por qué? Porque de acuerdo a la ley electoral, todos los consejeros electorales, en este caso la presidenta Yanko Durán y los demás consejeros, no fueron electos en el
2: Congreso local,
3: sino en el Congreso Federal. Uh-huh. Entonces, el llevar un juicio político para allá, pues, creo que se antoja de que pase la elección y nunca llegue el juicio político.
2: Así es.
3: Lo que sí se podrá tal vez trabajar en un tipo de controversia constitucional, porque, pues, si bien es cierto, fueron electos allá, están aplicando la ley electoral de Chihuahua.
2: Sí.
3: Y la ley electoral es muy clara. Y ellos no pueden pasarse de lo que es esta ley. Y por último, bueno, como decías tú, fue el propio Alfredo Chávez, hoy en rueda de prensa, pues quien dijo que le van a llamar a cuenta, ¿no?
2: Primero. Sí, que van a pedir a la presidenta Yanko Durán que venga al Congreso local a ver qué es lo que están haciendo.
3: Si quiere legislar, postúlese para el próximo proceso electoral.
2: Y en el caso de Movimiento Ciudadano, saltó el legislador Francisco Sánchez señalando lo mismo, que se están excediendo en sus facultades y que pues quieren los consejeros electorales, ponerse la camisa de legislador. Es decir, ya no pueden modificar lo escrito. Entonces, pues ahí está ahorita la polémica. También hay que decirlo, ahora con el fallo de la Suprema Corte de Justicia de la Nación, Nicolás, donde estableció que Chihuahua o el Congreso de Chihuahua se había extralimitado en legislar por el tema de un blindaje electoral contra candidatos apoyados por el crimen organizado, pues ya dio una instrucción de que vuelvan a legislar y a adecuar la legislación electoral local con la federal. Y en este caso, el mismo Alfredo Chávez señaló que atenderán el llamado de la Corte, es decir, acatarán esta sentencia de la Suprema Corte, pero sostiene que van a buscar proteger a los chihuahuenses contra de candidatos del crimen organizado. ¿Cómo lo van a hacer? No lo dio a conocer, pero sí están en esa tónica.
3: Pues bueno, vamos a ver qué sucede hoy a las 3 de la tarde, esta sesión del Instituto Estatal Electoral. Hijo, y eso que apenas estamos empezando el proceso.
2: Sí, claro. Ah, y por eso lo comentaba, Yanko Durán dijo que iban a esperar a que el legislativo estatal estableciera si va a haber transitorios para aplicarse esta reforma que mandó la Suprema Corte en este proceso 2026-2027 y lo van a acatar. Pero si no ponen eso transitorio, van a seguir con las reglas del juego pasado.
3: Pues bueno, de hecho, hoy mismo el mismo Alfredo Chávez indicó que, pues ni modo, que van a tener que modificar la ley electoral, lo que corresponde a estos señalamientos de la Suprema Corte. Pero pues prácticamente todo lo demás sigue adelante.
2: Así es.
3: Una tarde con 58 minutos. Vamos a una pausa, regresamos con ustedes.
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7: 2:01 p.m. Seguimos con ustedes aquí en su programa Tronos y Cronos. Hugo, pues hace una semana aproximadamente, allá en Ciudad Juárez, se registró la muerte de una joven mujer quien había acudido a una, pues, a una clínica particular a realizarse una lipoescultura, una cirugía de estas estéticas, y que, pues, de acuerdo a la información que se tiene por parte de la autoridad, pues la causa de su muerte fue precisamente pues consecuencias de esta cirugía estética que se realizó. Si bien es cierto, pues la joven, bueno, sí, la víctima, la joven de 39 años, había sido operada en un hospital particular, salió y a la semana tuvo esas complicaciones. Pues los familiares la llevaron en ese momento al Instituto Mexicano del Seguro Social, donde pues lamentablemente perdió la vida. Pero fue a consecuencia pues tanto de hemorragias, trombosis, en fin, complicaciones hasta de la anestesia y lesiones internas que, de acuerdo a la autoridad, se pudieron detectar y fueron pues la causa de su muerte. Aquí hubo, pues, el tema es quién vigila precisamente estas prácticas, que también hay que decirlo, tanto Ciudad Juárez como Chihuahua, en estos momentos, es parte de este turismo médico de personas que vienen, sobre todo de los Estados Unidos, a realizarse este tipo de intervenciones quirúrgicas.
8: Sí, efectivamente, Nico, hay un turismo, como tú lo mencionas, o una búsqueda de estas clínicas que lamentablemente la gran mayoría opera de forma clandestina o irregulares, es decir, los podemos llamar como clínicas pirata o clínicas patito, donde pues particularmente las mujeres buscan hacerse procedimientos de lipoescultura o de cirugía estética, y estas deben estar reguladas no solo por la autoridad de salud, sino también por la Comisión Estatal para la Protección contra Riesgos Sanitarios, mejor conocida como la COESPRIS. Y lamentablemente este hecho registrado en Juárez, bueno, ya se ha vivido aquí en la capital en varias ocasiones, y hay lugares donde, tras las investigaciones de la Fiscalía General del Estado, de la COESPRIS, han determinado aquí en la capital por lo menos tres

0: ubicaciones, tres locaciones donde realizan este tipo de operaciones clandestinas. Hay varias personas lesionadas, hay otras que lamentablemente han perdido la vida al pues, someterse a este tipo de operaciones sin las mínimas medidas de seguridad, porque no son quirófanos adecuados para desarrollar este tipo de operaciones. Y bueno, pues es un tema que se mantiene abierto. Tú recordarás, Nicolás, que aquí en Chihuahua Capital, cuando se dieron este tipo de casos el año pasado, algunos de ellos, los mismos colegios médicos han estado alzando la voz para que se regule y se quite la licencia. Bueno, hay algunos cirujanos que ni licencia tienen, pero que se quite la licencia tanto a las clínicas como a los médicos que realizan este tipo de cirugías estéticas. Entonces,
1: pero fíjate, algo documentado solo en medios de comunicación, no por parte de la autoridad, señalan que no únicamente son los médicos quienes ofrecen sus servicios, que en los últimos casos es algo, digamos, normal, sino que existen casi hasta promotores que te ofrecen, no hay problema, usted vive en Estados Unidos, venga, aquí la recibimos, vamos por usted al hospital, al aeropuerto, la llevamos al hospital, una vez que termine la
0: regresamos,
1: le damos hospedaje para que termine su temporada, su tiempo de
0: recuperación.
1: De recuperación, y luego ya pueda regresar como nueva.
0: Toda una red. Una agencia
1: que
0: de ventas.
1: Si bien es cierto, el tema de los costos, bueno, es que
0: varía, pues depende.
1: No, pero fíjate, más o menos, un reportaje que se hizo algún tiempo, se señala que aquí en México, por ejemplo, un procedimiento estético varía entre los 5,800 a los $7,500. Pero en los Estados Unidos, entre los 25 a los $100,000. Entonces, por lo cual, pues mucha gente está optando
0: por venir.
1: Por venir, sobre todo personas o pacientes provenientes de Texas, Nuevo México y hasta de Canadá. Pero te vuelvo a repetir, o sea, no únicamente es el tema, en el caso de los médicos, que la gran mayoría de quienes ofrecen este tipo de servicios, pues cuentan con su certificación, cuentan con todos los estudios necesarios para realizar este tipo de procedimientos. Aquí el problema es cuando se realizan por bajos costos en clínicas de dudosa capacidad, y esto otro que te decía, de aquellos que se aprovechan también de esa pues intención de la gente de venir a mejorar su imagen y caen en esa red de personas que están comercializando con su salud.
0: Sí, efectivamente, estos procedimientos estéticos, Nico, pues hay que señalar que no solamente se trata del un supuesto médico, sino también requiere ayuda de anestesiólogos de entrada. Pero tú sabes que cuando alguna persona va a someterse a algún tipo de operación quirúrgica, de la que sea, tienes que tener claramente una serie de estudios médicos de sangre, evaluación del tema del corazón, muchos elementos para poder darte el visto bueno para someterte a una operación quirúrgica. No los hacen. Llegan directamente y la mayoría de las personas que buscan mejorar su imagen, pues se realizan procedimientos de abdominoplastía o liposucción, y estas situaciones pues han generado que al estar en la plancha médica y realizando la operación tengan contratiempos con la misma anestesia. Entonces es un tema muy grave, y sobre todo los datos documentados del año pasado aquí en la capital, pues se trataba de médicos que no contaban con las licencias de especialidad para realizar este tipo de procedimientos. Entonces, pues lamentable, igual las clínicas, por eso las llamamos patito, ¿no?
1: Pues bueno, así las cosas. Si usted o alguno de sus familiares pues busca hacer ese tipo de procedimientos, pues hágalo verificando primero que el médico que lo va a atender pues cuente con la experiencia y la capacitación suficiente.
0: Sí, claro, porque
1: y pues lo barato
0: Sale caro.
1: Muy caro.
0: Y en este caso, pues los procedimientos legales que se han estado realizando con los casos aquí en la capital es por usurpación de profesión, práctica indebida del servicio médico y homicidio y lesiones imprudenciales. Esto debido a la negligencia médica y le falta capacidad para resolver crisis transoperatorias.
1: Bueno, cambiando de tema, Hugo, hoy por la mañana se llevó a cabo una manifestación de personas provenientes de la comunidad indígena de San Elías Repechique, allá en el municipio de Boicona, quienes acudieron ante el Tribunal Agrario para exigir que se atienda un conflicto por la propiedad y representación de tierras comunales, que según ellos aseguran, pues ya tienen varios años donde una persona se está falsificando firmas y documentos. Fíjate que me llamó mucho la atención este caso, no porque pues los manifestantes vengan aquí a la ciudad de Chihuahua y pues señalen este tipo de arbitrariedades que dicen que son de lo que son objetos, sobre todo en sus asambleas comunitarias, sino que precisamente esta comunidad indígena ahí en el municipio de Boicona, Hugo, pues si mal lo recuerdo, tiene como 30 años peleando por sus derechos. Pero se hace una cosa, 30 años en que curiosamente sus promotores o sus asesores, pues tampoco le han podido arreglar sus problemas. O bien está muy complicado, o por otro lado, estos interventores, asesores, o como quieras decirle, pues han aprovechado pues su condición como indígenas, pero ha sido una bandera política de años y años y años atrás.
0: Así es. Bien, y nada más para hacerles aquí una actualización que nos hace llegar la Coordinación Estatal de Protección Civil. Para hoy jueves y mañana viernes se mantiene el pronóstico de lluvias, así como actividad eléctrica, rachas de viento y caída de granizo en diferentes regiones del estado, pero particularmente donde estarán un poco más intensas serán estas precipitaciones de 5 a 25 milímetros, como les habíamos comentado, acá en la zona de Maguarichi, Boicona, Guazapares, Urique, Batopilas y Huachochi. Un poco menores en Ahumada, Gómez Farías, Matachín, Amiquipa, Bachíniva, Guerrero, Moris, Ocampo, Uruachi, Carichí y Xinipas. Está acá en la zona de la occidente. También habrá precipitaciones o pronostica precipitaciones de Morelos, Guadalupe Calvo, Cuauhtémoc, Riva Palacio, Santa Isabel, Chihuahua, Aldama, Rosales, Meoqui, Julimes y Delicias. Así que así va a estar el día de hoy y también muy similar a las precipitaciones estimadas para el día de mañana, viernes. Se esperan fuertes ráfagas de viento de hasta 45 kilómetros por hora, así que por favor tome las debidas precauciones. Hasta aquí la actualización que nos hace llegar Protección Civil del Estado.
1: Vamos a una pausa, regresamos a la parte final de Tronos y Cronos.
0: Dejamos el teléfono de WhatsApp en cabina al 614-142-109, 614-142-1009 para que se comunique con nosotros. En todas partes,
1: Pontexa.
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1: 2 de la tarde con 15 minutos. Seguimos con ustedes aquí en su programa Tronos y Cronos. Pues ya sé, güey, ya quieres hablar un poco de grilla.
0: No, tú dale.
1: Oye. Pues, a ver, ya con la designación de Andrea Chávez como coordinadora municipal por Ciudad Juárez de la Defensa de la Transformación, hoy hubo pues, una manifestación allá en la frontera. Un grupo de morenistas, perdón, quienes se dicen integrantes de la corriente crítica institucional, se presentaron allá en Ciudad Juárez para protestar por esta designación.
0: ¿De quién? ¿De Andrea?
1: Sí.
0: Pues si fue por consenso, ¿qué protestan?
1: Bueno, según los manifestantes señalan, primero que no hubo ninguna convocatoria municipal. La única que se ha emitido, bueno, son dos las que se han emitido. La para la coordinación estatal y ahora para las coordinaciones distritales federales. Pero en el caso de los municipios, no ha salido. Por lo tanto, no hubo proceso, no hubo encuestas y, además de todo, la propia dirigencia nacional de Morena, pues reconoció que había sido una decisión directa. Esto en voz de José Luis Barrios, la verdad no lo conozco, quien se dice líder de esta corriente crítica institucional de Morena, allá en la frontera.
0: Tómala, papá. Pues mira, hay que señalarlo. Cuando fueron las designaciones o las se determinaron los coordinadores estatales de defensa de la Cuarta Transformación y la soberanía, pues el mismo Partido del Trabajo no estaba de acuerdo. Luego se da la decisión de que sea la senadora con licencia Andrea Chávez quien coordine pues esta representación municipal en Juárez. El PT salió a respaldar este hecho, y también tú recordarás la primera rueda de prensa que dio la senadora con licencia, pues fue acompañada por la dirigente estatal de Morena, Brigitte Granados. Entonces, el que salgan este grupo de morenistas, pues no se entiende, a menos de que de plano, pues sí haya un tema violatorio a los estatutos de Morena. ¿Pero qué van a hacer? ¿Nada más se manifestaron? ¿Van a meter un proceso de protección a sus derechos electorales? No, pues
1: desde luego ellos presentaron una queja dirigida a la Comisión de Honor y Justicia de Morena. A ver qué pasa. Pero fíjate, por cierto, tú recordarás que luego de esta designación, quien salió en sus redes sociales un poco molesto fue el aún senador con licencia Juan Carlos.
0: No, ya regresó.
1: Ya
0: dejó la licencia.
1: Que te iba a decir. Ya dijo, bueno, está bien, ahí nos vemos. Con Andrea Chávez, la esperanza transformadora llegará a Ciudad Juárez. O sea, ¿no había llegado hace 6 años?
0: Pues mira, Juan Carlos Loera, hay que recordarlo por haber sido derrotado estrepitosamente en el 2021.
1: Por la ahora gobernadora
0: María Eugenia Campos. Luego, pues logró hacerse en el 2024 en segunda fórmula. Bueno, iba en primera fórmula Andrea Chávez y él en segunda fórmula. Pues logró llegar al Senado de la República. Hace unas semanas, él junto con Andrea Chávez pidieron licencia a sus encargos ya para buscar, una, ser coordinadora estatal por la coalición para el gobierno de Chihuahua, y el otro para el gobierno municipal de Juárez. Y en este caso, al no tener pues el respaldo de las encuestas y al haber sido nombrada su compañera Andrea Chávez, pues decidió primero emitir en sus redes sociales un mensaje donde pues señala fuerte, hace un análisis más o menos coherente de que ya los ciudadanos ven como un logro el recibir los programas sociales, es decir, ya no sienten ese compromiso con Morena. Entonces hay que hacer una acción ahí para que de nueva cuenta se haga clic partido, partido, gobierno, con los programas sociales. Pero dijo, ya después de raspar ahí dos, tres muebles a Morena, dijo que regresaba al Senado de la República a seguir desde allá buscando la transformación.
1: Pues bueno. Lo que, por otro lado, Hugo, el día de hoy, el presidente nacional del Partido Acción Nacional, Jorge Romero, pues se le ocurrió subir a sus redes sociales una encuesta que realizó una empresa, pues esas que ofrecen espejitos, que ofrecen resultados previos electorales. En este mensaje, el propio Jorge Romero señala, posteó, en Chihuahua seguirán los gobiernos honestos, decentes y aliados con la gente, no con el crimen organizado, que así sea. Pero, pues lo malo es que la encuesta le da un 39.4% de ventaja a Morena sobre el 37% al PAN.
0: ¡Ah, caray!
1: ¿Pues qué pasó?
0: Estaba promoviendo a Morena. No la leyó.
1: Pues yo creo que según él, define que de acuerdo a esta encuesta de inicio, se puede revertir de aquí a dentro de 8 meses en el proceso electoral.
0: Yo creo que está tomando en cuenta ahí los votos del PRI, ¿no? El PAN.
1: Claro, porque al PRI le ponen el 8.4%, Movimiento Ciudadano 3.1. Pues bueno.
0: Yo creo que por eso haber dicho que ahí en esa sumatoria, ¿no? Nomás le faltó precisar.
1: Sí, bueno, desde luego que no dejó de pasar desapercibido este pequeño tropiezo fue la dirigente nacional de Morena, Adriana Montiel, quien simplemente reposteó su tuit y dijo, qué bueno que hasta el propio dirigente nacional de Acción Nacional, Jorge Romero, reconozca que Morena encabeza las preferencias electorales en Chihuahua. Aunque parece que no revisó bien los números, la encuesta que él mismo comparte coloca a nuestro movimiento por encima.
0: Ay, compadre, no hay compadre que no haga daño. Oye, no hay compadre que no haga daño. Oye, y siguiendo con este tema, pues nuevamente después de ciertos días sin ningún comentario al respecto, pues nuevamente empiezan a hablar de una posible alianza entre el PRI con el PAN.
1: No es alianza. ¿Qué es lo que está pidiendo el PRI ahora? Digo, para él las alianzas son esas. ¿Qué me vas a dar a cambio?
0: La negociación. La compra-venta. ¿De qué?
1: ¿Qué dijo? ¿Qué dijo?
0: Pues esto de que están hablando nuevamente de alianzas con el Partido de Acción Nacional y están evaluando escenarios rumbo al 2027. Es ahí donde entra tu comentario. ¿Qué te toca a ti? ¿Qué me toca a mí? ¿Y cómo nos vamos a arreglar?
1: Oye, Uy, hablando de redes sociales, ayer llamó la atención pues una reunión que se realizó por parte del coordinador de los diputados del PAN en el Congreso, Alfredo Chávez, con pues prácticamente todos la nómina del Congreso.
0: No, donde, la nómina panista.
1: Sí, claro. Ah. Donde invitó a un secretario general de gobierno, Santiago de la Peña.
0: ¿Y de qué platicaron?
1: No, pues de lo que viene para Chihuahua, que Chihuahua tiene que seguir trabajando adelante. Pero, pues digo, ya se había hablado en muchas ocasiones que el propio Alfredo Chávez prácticamente era el coordinador de la campaña de Santiago rumbo a la candidatura del PAN a la presidencia municipal de Chihuahua.
0: Pues no
1: y
0: lo
1: bueno, dudo. Con esta...
0: Pues ya confirma, pero no lo dudo, Nico, porque espacios que tenía en bardas, en zonas donde había colocado mantas Alfredo Chávez, ya están siendo ocupadas por la figura de Santiago de la Peña.
1: ¿Y qué fue lo que dijo? Si vamos juntos, vamos más fuertes, ¿eh? Oye, y aunque no es propiamente política partidista, pero como les gusta la grilla, hoy los integrantes de Corparmex Chihuahua reeligieron al frente de este organismo a Jorge Treviña Portilla. El dirigente empresarial, pues inicia con esto el tercer año al frente del organismo. ¿Y qué crees? Ya anunció una nueva estrategia que denominada Participo, Voto y Exijo. Y con ello, pues, ya se decantaron por completo que van a trabajar lo que él dijo en promover el voto informado y la participación ciudadana. Curiosamente, con el color azul por delante.
0: Pues bueno. Oye, ya que mencionaste tú tanto la Coparmex, pero sobre todo esta reunión del Congreso con el secretario general de Gobierno, algo que me llama la atención en los últimos días es que si te fijas en los espectaculares, pues todos tienen ahí la leyenda de que es una entrevista con algún medio de comunicación y con eso están dando la vuelta a la ley electoral. Pero algo que me llamó más aún la atención es cómo están dejando volantes, flyers, aspirantes a algún puesto de elección popular, pero ya no ponen esa connotación de ser una entrevista. Ya dejan un boleto, un papelito, diciendo, soy tal, yo sí cumplo, yo sí llevo, yo sí traigo, con los colores del Partido Acción Nacional, porque Morena, pues llevan un periodiquito, mínimo sabemos que es el órgano interno de difusión de ellos, pero en ningún momento dicen, fue una entrevista, fue eso. O sea, ya eso no se puede considerar ya como una violación
1: a la ley. A ver, Hugo, no le des vueltas. Ya empezó el proceso electoral a partir del 1 de octubre. Tráete ese volantito y llévaselos del IBI por tu denuncia.
0: Ah, no lo siguen de oficio.
1: Bueno.
0: No, porque veo las brigadas que andan por las colonias. Por eso es mi pregunta.
1: Seguramente. Seguramente de oficio. Bueno, Hugo, ya cambiando de tema, ya vámonos al ámbito nacional. Hace unos par de minutos, acaso una hora, llegó ahí a Palacio Nacional el embajador de los Estados Unidos,
0: Ronald Johnson,
1: supuestamente a una reunión con la presidenta y empresarios de México. Esto, luego de varias polémicas, por ejemplo, la participación de precisamente el embajador Ronald Johnson en la inauguración de una academia de policías en Querétaro.
0: De la colocación de la primera piedra.
1: O bien de los señalamientos que hizo el expresidente Andrés Manuel López Obrador en su reciente libro Pueblo.
0: Que como son metiches.
1: Y bueno, hoy llega pues a esta reunión con empresarios, según pues adelantó en la conferencia matutina la presidenta Claudia Sheinbaum. ¿Cómo ves?
0: Sí. Efectivamente, ahí está, o ahí estuvo, yo creo que aún se mantiene esta reunión, donde está el embajador Ronald Johnson, pero no fue el único tema importante en la agenda de la presidenta Claudia Sheinbaum. Hoy en la mañanera del pueblo, la presidenta Sheinbaum se calificó como absurda la afirmación de Alberto Anaya, del Partido del Trabajo, donde establecía que había cedido Morena a las presiones de Estados Unidos y por tal motivo así se habían designado a los coordinadores estatales para el proceso 2027. Entonces, pues la presidenta Claudia Sheinbaum pues señaló que es absurda dicha afirmación de Alberto Anaya y sobre todo pues ahí señaló que desde su fundación del partido, que hay que decirlo, ayer cumplieron 15 años de fundación del partido Guinda, pues utiliza el método de encuesta para elegir a sus coordinadores en todo el país. Entonces,
1: antes de retirarnos, hubo rápidamente, al mediodía, la representante de la notaría número 13 del Distrito Judicial Morelos llegó ahí a las afueras de Rectoría en la calle Escorza para levantar un acta sobre pues cómo se encuentra el edificio, las pintas, condiciones de la fachada, en fin, en pocas palabras, ver cómo están los daños. ¿Qué acaso el rector Luis Rivera Campos está pensando en denunciar a los estudiantes que se manifestaron?
0: En lugar de resolver sus necesidades.
1: Pues, se supone que lo recibió, le entregaron un pliego petitorio. Y bueno, sí, si bien es cierto, hicieron varias pintas, pues es parte de la expresión.
0: Pues a ver si no lo revictimiza y le sale más caldo. Más caro el caldo que las albóndigas.
1: 2:30 p.m. Gracias por haber estado con nosotros. Como siempre, un placer llevarle a usted hasta su casa, automóvil o donde sea. Lo el análisis crítico de la información.
0: Agradecemos, como siempre, el valor de su preferencia a este proyecto periodístico Tronos y Cronos, el juego del poder. Y los invitamos a que nos acompañe mañana en punto de la 1:30 de la tarde. Si lo permite Dios, en todas partes.
1: Pontexa.
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5: El director ejecutivo de la Junta Municipal de Agua y Saneamiento, Alan Falomir Sáenz, informó que el rezago en la medición de cuentas de agua en la ciudad ha disminuido de manera considerable durante los últimos años. Alan Falomir indicó que al inicio de su gestión, el atraso alcanzaba el 32% de los usuarios, tanto domésticos como comerciales, mientras que en la actualidad se ubica en aproximadamente 13 o 14%. En ese sentido, explicó que esta reducción representa más del 50% de avance, aunque dijo aún existen miles de domicilios sin medición.
6: Tenemos un rezago todavía mucho menor al que teníamos cuando nosotros entramos a la Junta Municipal, que había un rezago en el 32% de las cuentas que teníamos en la ciudad, tanto cuentas servicio doméstico como comercial, y ahorita se ha disminuido, pero todavía tenemos alrededor en un porcentaje, será algo así cercano como al 13-14% todavía de medición. O sea, se ha disminuido más del 50%, pero todavía tenemos miles de cuentas, de ubicaciones, de domicilios, donde no hay todavía medición.
5: El Tribunal Superior de Justicia del Estado negó la suspensión a 5 jueces del Fuero Penal de Control, ello ante las versiones difundidas en redes sociales sobre su situación procesal. Fue a través de un posicionamiento oficial, donde el Poder Judicial del Estado de Chihuahua pidió evitar conclusiones anticipadas, especulaciones o bien interpretaciones que carezcan de sustento normativo y puedan generar confusión. El órgano judicial indicó que cualquier información institucional relacionada con sus integrantes sería dada a conocer oportunamente únicamente a través de sus canales oficiales. Es un absurdo, así lo expresó la presidenta Claudia Sheinbaum Pardo. Ello luego de que el líder del Partido del Trabajo, Alberto Anaya, acusara que Morena cedió a las presiones de Estados Unidos para definir las coordinaciones estatales rumbo a las elecciones del próximo año. En su conferencia mañanera de este jueves 8 de octubre desde Palacio Nacional, Sheinbaum Pardo externó que no tiene sustento lo dicho por Anaya. Es realmente un absurdo. No tiene ningún sustento lo que está diciendo y ya se sabe, a veces Morena tiene un esquema. Todo esquema es perfectible como el de cualquier partido político. Sin embargo, Morena desde su formación tomó la decisión de que los coordinadores se eligieran por encuesta. Y pues ahí está el resultado de las encuestas. Así lo indicó.
7: Andy Page remolcó 2 carreras en la 7ª entrada para los Dodgers. Rompió el empate ante los Bravos y fue clave en el triunfo del bicampeón. Page se impulsó las 2 carreras con un sencillo teniendo las bases llenas en la 7ª entrada, para darle la ventaja definitiva a los Dodgers, que doblegaron a los Bravos de Atlanta. Equipo sensación de la campaña, 4-1 este miércoles, 3-1 la serie, y con ello aseguraron la serie divisional de la Liga Nacional. Enfrentarán a los Cerveceros para llegar o tratar de llegar una vez más a la Serie Mundial.
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¡Ale! ¡Buenas, buenas, Amix! ¿Cómo estás? ¿Cómo te encuentras en esta tardecita? Abrazo chula, que preciosa. Saluditos. Gracias por estar escuchando en XFM, la dosis exacta, por supuesto. Le estamos pasando espectacularmente bien el día de hoy, ¿a poco no? ¿Sí o no? A mí no me vas a andar mintiendo de esta manera. Le estamos pasando muy bien. Sabes perfectamente que podemos estar plática que plática tú y yo vía WhatsApp. 614-142-109 también. En las redes sociales nos encuentras como Exa Chihuahua. Y a mí en lo particular, en lo personal, me puedes encontrar como Ani Sepúlveda. A-N-N y latina E. Sepúlveda. Y así de fácil y sencillo, estamos en contacto directo en absolutamente todas, pero todas, pero todas las redes sociales. Mientras tú y yo vamos comunicándonos. ¡Ay! De hecho, ya se están manifestando por acá. Un saludote para mi amigo Fernando Pérez, que me dice: Ani Sepúlveda, soy Fernando Pérez, ¿me puedes poner mi canción? Y mis saludos, claro. Ahí te mando unos saluditos grandes, grandes. Gracias por estar escuchando XFM. Un saludito para mi Amix Clau, que dice: Amix, ya es jueves, ya, por fin, jueves. Por ahí se dice que es como viernes chiquito, casi a fin de semana. Ay, qué chulada. Y sobre todo porque como ya estamos en las 3 de la tarde, se siente así de que llevamos más para el fin de semana, verdaderamente. Ya estamos sobreviviendo. Muchas, muchas gracias por estar escuchando XFM. Saluditos para mi Amix Clau, que ya se está manifestando. ¿Cómo andas? Bien, más o menos, cuéntamelo todo y exagera, por supuesto. 614-142-109. Mientras tanto, tú y yo nos vamos con buena música, ¿ok? Esto se llama Yo Puedo. Vele subiendo el volumen y recuerda, Amix, en todas partes, Pontexa.

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1: ¡Ale! Soy de regreso en XFM en el 100.9 de tu radio. ¿Cómo andamos? ¿Bien? Más o menos, cuéntamelo todo y exagera. Sabes perfectamente que estamos en contacto directo en el 614-142-109. Gracias por estar platicando por acá conmigo. Un saludito para mi amix Reina, que me dice buenas, amix. Jueves, casi viernes, qué padre. Ay, qué emoción. Yo le decía a mi amix Reina, tanto como a mi amix Clau también, que a mí se me hizo una semana rapidísima. O sea, que de verdad yo dije, ¿cómo es posible que ya estamos en jueves? ¿En qué momento pasó la semana? Ahí mi amix Clau me dijo, a mí no tanto, la verdad. Mi amix Reina me dijo que sí, que también se le había hecho muy rápido la semana. Cuéntame tú, ¿qué estás escuchando, sintonizando? ¿Se te hizo muy rápido? La verdad es que no tanto. ¿Hubieras querido que pasara más rápida la semana? También es válido. Me contarás con todo gusto del mundo, porque no, 614-142-109, ¿ok? Acá estoy en contacto directo contigo para que me platiques, para que me chismes. Mientras, yo te comparto mi frase exacta del día de hoy. Esa frase que también nos la compartió mi amix Yvette. Y ahí te va. La frase es la siguiente: a veces alguien tiene que cuidar de ti y ese alguien eres tú. ¡Tras! Y qué fuerte, amix, pero cuánta razón tiene, ¿no? Entonces, tómalo en consideración, ya me contarás tú. ¿Qué opinas? Vía WhatsApp, por supuesto, 614-142-109. Mientras, te voy a compartir buena música, esto que viene... ¡Uy! Te va a gustar. Yo siento que te va a gustar. Es de Cumbia King. Súbele y recuerda, amix, en todas partes, Contexa.

Dale, ya son las 3 de la tarde con 34 minutos. Lo que está marcando el reloj en la ciudad de Chihuahua. ¿Cómo estamos, Amix? ¿Bien? Más o menos, cuéntamelo todo. Sabes perfectamente que estamos en contacto directo. 614-142-109. Así como acabas de escuchar. 614-142-109. 3 de la tarde con 34 minutos. Lo que está marcando el reloj. Y oye, Amix, súbele el volumen. Recuerda, en todas partes, Pontexa.

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¡Ale! Estoy de regreso en Nexa FM en el 100.9. ¿Cómo estamos? ¿Bien más o menos? Cuéntamelo todo. Exagera, por supuesto. 614-142-109. Te voy a compartir muy, pero muy buena música. Esto se llama Guantes Puestos. Vele subiendo el volumen de tu radio. Recuerda que escuchas Nexa FM. Y en todas partes, ponte Nexa.

¡Éale! ¿Qué? Ya son las 3 de la tarde con 51 minutos, lo que está marcando el reloj en la ciudad de Chihuahua. Vamos cerrando las 3 de la tarde, ¿te parece? Tú tranqui, no te me vayas, no te me despegues y recuerda, en todas partes, Pontexa.

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2: El diputado federal y presidente estatal del PRI en Chihuahua, Alejandro Domínguez, dio a conocer que su partido plantearía diversas acciones en contra de los consejeros del Instituto Estatal Electoral, ello al considerar que se han excedido en las facultades que les corresponden. Lo anterior lo dijo Alejandro Domínguez, ya que el Instituto Estatal Electoral elabora un proyecto de acciones afirmativas donde los partidos tendrían que postular solamente a mujeres en 23 municipios. El legislador priista indicó que una de las vías que analizan es solicitar ante el órgano electoral nacional la remoción de los consejeros del Instituto Estatal Electoral.
3: ¿Por qué? Porque están yendo más allá de las facultades que la ley les otorga. Ya ha pasado con los estados de la República. Cuando extralimitan sus facultades, los han removido. Número uno, propondremos eso si aprueban los derechos. Número dos, propondremos ante el Congreso del Estado de Chihuahua un juicio político en contra de los consejeros del órgano electoral, se aprueban los lineamientos extralimitándose de sus facultades legales.
2: Un video filtrado de un interrogatorio a 5 de los 7 campesinos desaparecidos en Guerrero ha conmocionado a su comunidad Ejido del Balcón y puesto sobre la mesa las capacidades propagandísticas de sus captores, presuntos integrantes de la nueva familia michoacana. En el video, los 5 que aparecen vestidos con ropa de camuflaje contestan las preguntas de un hombre y confiesan su presunta adscripción criminal. En un comunicado, Elegido el Balcón, conocido desde hace años por su trabajo respetuoso en el sector de la madera, ha denunciado que sus vecinos llevaban ropa distinta cuando se los llevaron el pasado 24 de septiembre, aseverando que hay inconsistencias en sus declaraciones. La ensayista canadiense Anne Carson fue galardonada este jueves 8 de octubre con el Premio Nobel de Literatura 2026. Por su audaz e inventiva obra que, en juguetón diálogo con la tradición clásica, ha creado nuevas formas para la literatura contemporánea. Su producción literaria se ha desarrollado casi por completo en el punto de encuentro entre la observación

0: a los Yankees de Nueva York este miércoles, completando la barrida de 3-0 en las series divisionales y avanzando a la serie de campeonato de la Liga Americana por tercera vez en la historia de la franquicia. Tampa Bay, que debutó en el joven circuito en el lejano 1998 como parte de la última expansión de las Grandes Ligas, también consiguió un puesto en la serie de campeonato en el 2008 y para el 2020. En ambas ocasiones ganaron el título de la liga y disputaron la Serie Mundial, que eventualmente perdieron. Tampa Bay ocupó el sótano de la división este y ahora está en la gran final de la Liga Americana.
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Bien, más o menos, cuéntamelo todo. Ya sabes que estamos en contacto directo vía WhatsApp, puede ser 614-142-109. Gracias por compartir, por platicar, por echar el cotorreo. Verdaderamente la estamos pasando espectacularmente bien el día de hoy, disfrutando de más. Yo diría, disfrutando de más. Muchas gracias. Mientras, yo te voy a compartir buena música. Esto que te voy a continuación me lo vas a agradecer porque se llama Carpe Diem. Súbele y amex en todas partes. Ponte Exa.

Escuchar a Matiz, ¿no? Oye, ¿tú ya te diste la oportunidad de escuchar, ver el podcast nuevo de Matiz? Está buenísimo. Son estos tres chicos que conforman Matiz, justamente, Pablo, Román y Melissa. Y está padrísimo porque empiezan a platicar de su vida y de todas las cosas que han estado pasando como banda y como justamente en los primeros episodios te das cuenta de muchas cosas, ¿no? De que no siempre fueron felices, que no se llevaron bien todo el tiempo, que tuvieron peleas, que hubo problemas en algunos momentos de la banda, que incluso no se hablaban, que ahora... Evidentemente, pues son pareja Pablo y Melissa, que están esperando un bebé, que está embarazada Melissa. Y todas estas cosas que luego nunca nos enteramos porque evidentemente vemos la banda y vemos las fotos, videos y demás, lo que puedan compartirnos a nosotros como redes sociales y todo este rollo. Pero ya con ellos platicando de viva voz, cómo es que se sintieron, cómo la pasaron, por qué, qué onda, qué estaba pasando en tal cual momento y demás. Y qué locura, me gustó mucho. Verdaderamente sentí muy padre, como que muy interesante, porque además lo platican como amigos que son. Entonces te sientes partícipe a ello. Chécalo, está en YouTube, me parece. Bueno, yo ahí lo chequé, ya ahí lo vi. Y se llama El Matiz de Matiz, creo. Está muy bueno. Si te gusta Matiz, creo que te va a gustar este podcast. Ya lo checarás y me cuentas. Mientras, nos vamos con buena música. Esto se llama Sentirme Vivo. ¡Súbele! Emmanuel suena y en todas partes, Pontexa.

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¡Éale! Estás de regreso en Exa FM en el 100.9. Oye, mix, saludotes para todos aquellos que están escuchando Exa FM, la dosis exacta. Saluditos para acá, me mandan una foto increíble que dice día lluvioso escuchando Exa. ¡Ay, me encanta, mix! Número uno, me encantan los días lluviosos y me encanta que andes escuchando Exa FM el 100.9, por supuesto. ¡Claro que yes! Saluditos, un saludito para mi mix y ve también que me manda un sticker de linda tarde. ¡Gracias! Que me dice, reporte vial, fuerte choque en Avenida Independencia y casi 20 de noviembre. Instruidos dos carriles del lado izquierdo. Obstruidos, me imagino, sí. Obstruidos dos carriles del lado izquierdo. Mucho tráfico. Para que lo tomes en consideración, Amix, si vas a pasar por ahí, Avenida Independencia y casi 20 de noviembre, fuerte choque. Para que estés súper pendiente, dos carriles obstruidos del lado izquierdo, ¿ok? Ya te la sabes, para que... Si quieres irte por vías alternas o que vayas viendo opciones, también es válido. Si tienes algún reporte vial en alguna otra zona de las calles de la ciudad de Chihuahua, también puedes hacerlo con todo gusto del mundo. Vía WhatsApp puede ser 614-142-109. Mientras, te voy a compartir buena música, ¿ok? Esto que viene se llama Daría. ¡Súbele! Y recuerda, en todas partes, Pontexa.

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¡Dale! 4 con 36 minutos, Amix. ¿Cómo andamos? Bien, más o menos. Oye, por acá me están diciendo, reporte vial, que ya está lloviendo, me dice, está lloviendo en Santa Rosa. ¡Vámonos! ¡Qué padre, Amix! ¿A poco sí? Oye, si está lloviendo en alguna otra zona que andes por ahí, dices, híjole, acá está chipi chipi, acá ya está lloviendo con ganas, quizá. Házmelo saber, ¿ok? 614-142-109. Acuérdate que aquí, en la frecuencia naranja, en la cabina, no tenemos ventana. O sea, yo no tengo ventana ahorita. No sé si está lloviendo, no sé si está nublado. La verdad, sinceramente no. Pero tú nos puedes ayudar con esto. Así que me mándame un mensajito, una foto, un video. Presume cómo están las calles de la ciudad de Chihuahua, ¿va? Mientras, te voy a compartir buena música. Esto que viene se llama Estimado Cobarde. Olivia Wall suena y recuerda en todas partes, Pontexa. 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

Karol G, baby, wow, lo que acabas de escuchar para Ganexa FM en el 100.9 de tu radio. Vamos con más música, ¿sí o qué? Vamos con más música, eso te va a encantar, te va a fascinar, me lo vas a agradecer. ¿Por qué? Porque son Los Ángeles Azules. Imagínate un tremendo cumbión en este momento, precioso, ¿no crees? Oye, saludotes por acá, me andan diciendo, contando que sí está lloviendo para algunas zonas de la ciudad de Chihuahua, Ya me habían dicho en Santa Rosa que estaba lloviendo, me dicen por acá... Está lloviendo en la Dale también, en el centro y por la tecnológico, por la deportiva sigue lloviendo. Y me dicen, más o menos fuertecito, pues pendiente, ¿ok? Si estás en alguna otra zona de las calles de la ciudad de Chihuahua, me cuentas. ¿Cómo sigue el clima? ¿Sigue lloviendo? ¿Ya no? ¿Está chispeando en alguna otra zona? Ya me contarás. Mientras, te voy a compartir buena música y recuerda, mix en todas partes, Pontexa.

¡Éale! Soy de regreso en Exa FM en el 100.9, ya a las 4:53. Saluditos para mi amix Denise. Gracias por estar escuchando Exa FM. Oye, por acá me está diciendo que por la Pacheco y Canal. Primero, es que mi amix Denise dijo primero, está muy, muy leve. Pasaron unos minutos, pasaron unos segundos y me dijo, ay, ¿no sabes qué? Era broma y ahora sí se vino bastante fuerte. Saluditos, Amex. Pues bastante fuerte la lluvia, al parecer, por la Pacheco y Canal. Ahí está, para que lo tomes en consideración, ¿por qué no? Claro que chas. Oye, estaremos pendientes por acá en Exa FM la dosis exacta. Si en alguna otra parte de la ciudad de Chihuahua está o sigue lloviendo, pues ya me cuentas, ¿ok? 614-142-109. Vamos con más música y recuerda, en todas partes, Pontexa.

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7: En el marco de la 93ª Asamblea Ordinaria de Socios Selectiva y la toma de compromiso del Centro Empresarial Coparmex Chihuahua, Jorge Adolfo Treviño Portilla fue reelecto por unanimidad como presidente para el periodo 2026-2027. Asimismo, se eligió el Consejo Directivo que lo acompañará durante su tercer año al frente de ese organismo. Al presentar las prioridades de su nueva gestión, Treviño Portilla anunció que uno de los principales frentes de Coparmex Chihuahua será el proceso electoral del próximo año, para el cual dijo se implementaría una estrategia integral, institucional y apartidista denominada Participo, Voto y Exijo.
8: Primero que nada, agradecer a todos los socios por este casi 2 años, porque llevamos 8 meses al frente. Muchísimas gracias y muchas gracias por la confianza que están depositando en nosotros para un año más, un último año. No se preocupen, el límite es 3, así es que ahí terminamos.
7: La víctima del ataque armado registrado la noche de este miércoles en el estacionamiento subterráneo de Fashion Mall fue identificada de manera preliminar como Omar Ricardo GM, de 34 años de edad, quien se dijo sería originario de Krill. Sin embargo, este dato aún debería ser confirmado por las autoridades. Según se indicó, sujetos armados esperaban al hombre en el estacionamiento de dicho centro comercial, y al interceptarlo comenzaron a dispararle en repetidas ocasiones. Tras resultar herido, Omar Ricardo alcanzó a correr e intentó refugiarse entre los vehículos para posteriormente ingresar a Fashion Mall. Además, se informó que fueron 2 sujetos armados quienes participaron en esta agresión para posteriormente escapar a bordo de motocicletas. Autoridades meteorológicas y de protección civil mantienen vigilancia en 2 sistemas en ambos litorales, ello debido a su potencial para generar lluvias intensas, fuertes vientos y oleaje elevado. La evolución y trayectoria del huracán Isaías en el Atlántico y la tormenta tropical Simón en el Pacífico serán determinantes para las condiciones meteorológicas de las próximas horas. En Yucatán, de manera preventiva, fueron habilitados 68 albergues en comisarías y centros escolares. Y en el estado de Jalisco, la Unidad Estatal de Protección Civil activó este jueves un operativo especial con cerca de 200 oficiales de la Comandancia de Guadalajara y de distintas regiones.
9: Hasta 1.500 corredores. Se viene la fiesta de Team Field Run by Brooks el próximo 1 de noviembre. En un evento organizado por el Tecnológico de Monterrey, Campus Chihuahua. Aquí está parte de la organización hablando del evento.
10: Va a ser una carrera de 5 y 10 kilómetros.

0: sin temor a equivocarme, alcanzamos esos 1,500 que tenemos como meta.
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Aguas, aguas, porque como sabes, y te he estado platicando, ya está chispeando, lloviendo en algunas zonas de las calles de la ciudad de Chihuahua. Entonces, por acá me dicen, hay choque, 20 de noviembre y Venustiano Carranza. Dice, obstruido dos carriles del lado derecho, mucho tráfico. Para que lo tomes en consideración y si es que vas para allá, pues así las cosas, Amix. Está un choque en 20 de noviembre y Venustiano Carranza. Está obstruido dos carriles del lado derecho para que estés, pues, pendiente y ya tomes tus debidas precauciones, ¿ok? Si tienes que irte por vías alternas, lo que sea, de una vez advertido estás. Vamos con más música. Eso que viene a continuación me lo vas a agradecer porque llega viento a tu favor y en todas partes, Pontexa.

regreso en Nexa FM en el 100.9. ¿Cómo andamos? ¿Bien? ¿Más o menos? Cuéntamelo todo, Exagera. Ya son las 5 de la tarde con 14 minutotes. Lo que está marcando el reloj en la ciudad de Chihuahua. Sabes perfectamente que estamos en contacto directo y podemos seguir platicando, ¿sí o no? Podemos seguir platicando vía WhatsApp 614-142-109. ¡Ay, qué preciosura! Me acaban de hacer llegar un arco iris, una foto de un arco iris, y me dicen algo bello de perdiz. ¡Ay, qué hermoso! Si tú también has visto alguno por ahí, después de la lluvia llega el arco iris. Ya me contarás, qué lindo. Verdaderamente siempre creo que se agradece, ¿no? Esa belleza hermosísima de la naturaleza. Vamos con música. A subir, sí, a subir la energía, la buena vibra. Esto se llama No Se Me Quita. ¡Súbale! Y recuérdame, en todas partes. Oye, Fontexa.

0: Eso no falla, parceras.
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Dale, 5:28 minutos. Me encanta, me fascina Mix por acá en Exa FM, en las redes sociales, en WhatsApp, 614-142-109. Te recuerdo, 614-142-109. Me están compartiendo estas imágenes del arco iris. Del arco iris, cómo se está viendo en las calles de la ciudad de Chihuahua. Qué cosa tan más preciosa. Creo que eso es lo más lindo de la naturaleza que nos deja después de la lluvia, ¿no? O sea, que se va la lluvia y está el solecito, o a veces solamente chispea un poquito. Qué lindo. Qué lindo. Y me encanta. Ya van 1, 2, 3. 3 fotografías que me comparten de arcoíris. Por favor, si tú tienes también por ahí alguna fotografía, si estás viendo uno en este momento, wow, compártelo con nosotros, por favor. 614-142-109. ¡Ay, qué locura! Ya me contarás. Mientras, nos vamos con buena música. ¿Va que va? Este que viene a continuación me lo vas a agradecer. ¡Súbele! Y recuerda, Mix, en todas partes, Pontexa.

4 minutos, lo que está marcando el reloj de la ciudad de Chihuahua. Saluditos, gracias por compartir conmigo. Gracias por pasar la bombastic en esta dosis exacta. Vamos a seguir con buena música, ok. No te me vayas, no te me despegues. Y recuerda, mix en todas partes, Pontexa.

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final de esta dosis exacta. Gracias por todos aquellas personas que se han estado manifestando vía WhatsApp. 614-142-109. Seguiremos platicando, echando el cotorreo y demás. Mientras tanto, nos vamos con buena música. Esto que viene a continuación se llama El sombrero y la camisa. Vele subiendo el volumen. Recuerda que escuchas Exa FM y en todas partes, Ponte Exa.

Maná, eres mi religión y con esto me despido. Muchas gracias por compartir conmigo, por disfrutar, por bailar, por cantar, por mandarme tus fotitos de arcoíris. Muchas gracias, Amex. Ya tú y yo tenemos una cita pendiente el día de mañana en punto de las 3 de la tarde en otra dosis exacta más. Pórtate muy bonito, espero que tengas una excelente tarde-noche, disfruta un montón. Y recuerda, en todas partes, bye bye. Ponte Exa, adiós.

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13: El coordinador del PAN en el Congreso del Estado, Alfredo Chávez Madrid, anunció que denunciará la presunta intervención de Morena en decisiones del Instituto Estatal Electoral, que estarían relacionadas con los bloques de competitividad para las elecciones del 2027. Alfredo Chávez cuestionó el acuerdo que plantea modificar las reglas para la integración de los bloques de competitividad en los municipios y sostuvo que el organismo electoral estaría excediendo sus facultades al intervenir en disposiciones que, aseguró, corresponden al Congreso y a los partidos políticos.
14: Y será votado en el Instituto Estatal Electoral un acuerdo que reserva bloques de paridad. Es básicamente que el Instituto Estatal está legislando de nuevo. Y están amparándose en una sentencia de la Corte que están mal interpretando con alevosía y ventaja. Y quiero denunciar que hay algunos consejeros que están vinculados con el partido de Morena. Así lo digo. Nosotros confiamos en el árbitro electoral, pero a inicio del periodo electoral no podemos ver que el árbitro se está metiendo ya en decisiones de los partidos políticos, en decisiones de este Congreso que ha tomado como acto soberano.
15: El Consejo del Instituto Estatal Electoral se ha puesto en el ojo del huracán a partir de la propuesta de una resolución que busca modificar la forma en que se asignan las candidaturas en el estado de Chihuahua para buscar proteger la equidad de género. Sin embargo, la problemática que se presenta es que buscan que algunos municipios sean exclusivos del género femenino, es decir, que en 23 ayuntamientos los partidos presenten únicamente mujeres como abanderadas de sus candidaturas. Así que los participantes de la contienda ya pusieron el grito en el cielo y han dicho que incluso podrían demandar hasta la destitución de los consejeros.
16: Andy Page remolcó dos carreras en la séptima entrada para los Dodgers.
2: rompió el empate ante los Bravos y fue clave en el triunfo del bicampeón. Pages impulsó las dos carreras, con un sencillo teniendo las bases llenas en la séptima entrada, para darle la ventaja definitiva a los Dodgers, que doblegaron a los Bravos de Atlanta. Equipo sensación de la campaña, 4-1 este miércoles, 3-1 la serie, y con ello aseguraron la